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2: ¿Qué tal, queridos amigos? Qué gusto más grande saludarles a esta hora en que estamos compartiendo desde acá de los estudios de nuestra querida Radio Salud Madre Tierra esta botica que eleva las cortinas en este instante mientras yo voy cambiando mis auriculares, porque me escucho por un lado, me escucho por el otro, ahí ya estamos más ok ya, para escucharle a cada uno de ustedes quienes se conectan desde Arica a Punta Arenas, de norte a sur y también de este a oeste. ¿Por dónde sale el sol? ¿Por el este o por el oeste? Está con nosotros Alejandrita. ¿Cómo estás, Alejandrita? Muy bienvenida, como cada día.
3: Hola, doctor, feliz, contenta de acompañarlo. Muchas gracias por invitarme.
2: Me encanta ese saludo inicial que usted comparte siempre con nosotros. ¿Por dónde sale el sol? ¿Por el este o por el oeste? Es un tema para mí complicado. Yo siempre, ¿dónde está el oriente? ¿Dónde está el poniente? ¿Dónde se pone el sol? ¿En oriente o en poniente?
3: Poniente.
2: En poniente, por eso se llama poniente, porque se pone el sol. Y el oriente es por donde nace el sol y por eso nos ayuda a orientarnos. Hay un país que le llaman el país del sol naciente, ¿o no?
3: Así es.
2: ¿Cuál es?
3: Japón.
2: Japón. Espero, no me atrevo a preguntarle, pero espero que sea uno de los pocos países que usted aún no visita.
3: ¿Sabe qué, doctor? No lo he visitado y es un país que me gustaría mucho visitar.
2: La voy a mandar con mi hija Francisca. Tengo una hija que, bueno, usted conoce a todos mis hijos, la Francisquita, ella es arquitecto. Siempre que me pongo a hablar de mi familia me acuerdo una señora decir, ¿qué me interesa saber de su familia, doctor? Ya siempre se me viene, ya está presente en mi vida. Pero bueno, con todo respeto les quiero compartir esto. Tengo una hija, que para mí es todo un orgullo, es la tercera de mis 5 hijos, es arquitecto. Y también, igual que usted, tiene en su checklist ir a Japón. Ella, usted, ¿por qué iría a Japón, por ejemplo?
3: Por la cultura, doctor.
2: ¿Sí? Por la cultura, sí. Aprender de estos templos sagrados que ellos tienen, los Tori, visitar el monte Fuji, sí. Comer huevitos negros, ¿sabías o no?
3: Sí, lo había escuchado usted en un programa contándonos de los huevitos negros.
2: Claro, lo encontré genial. Todos los orientales, todas estas personas de esa zona del planeta, de Asia, tienen mucho de historia, mucho de mitos, mucho de cosas así como que buscan el número correcto para el día en que se casan, buscan también la placa de su automóvil, del automóvil más importante para ellos, que no sé, que sumen 8, creo, o algo así. No sé por qué, pero las casas también con ciertos números pares y todo eso. Bueno, y allá me encontré caminando a orillas del monte Fuji con un emprendedor que descubrió, la historia es muy entretenida, porque es una zona donde, para que usted lo sepa, todavía no va, y mi hija tampoco, aparecen estos, ¿cómo le llaman? Hacen reverberancia estos vapores, como pequeños, pero son micro geysers, no son los geysers que nosotros conocemos aquí en el Tatío, no, son pequeños geysers. Y ese vapor que sale le da un ambiente, un olor bastante desagradable. ¿Perdón?
3: ¿Como olor a azufre?
2: Exacto. ¿Cómo sabía usted que era azufre?
3: Porque el olor que emana de la...
2: No, es un olor maloliente.
3: Sí, como a huevo podrido.
2: Exacto. Es anhídrido sulfuroso. Seguramente también lo escuchó en alguna de mis boticas, ¿ya? Anhídrido sulfuroso. Y él que lleva unos huevitos para su paseo, cuentan, este señor de este emprendimiento, se le cayeron los huevos. Así tal cual. Iba con sus huevos ahí, en una bien tomaditos los huevos, y se le cayeron los huevos. Y cayeron en esta tierra azufrada de donde emanaban estos gases. Y él no se dio cuenta, y ahí quedaron los huevos, hasta que los fue a ver, y estaban por un lado, estaban cocidos por el calor, pero también estaba toda su cubierta formando sales de sulfuro. Por lo tanto, eran sales negras. Imagínate. Llevaba huevos para el paseo familiar y se le habían quedado, menos mal que no se le quebraron los huevos, ya tuvo suerte.
3: Porque si no, ahí no hubiese podido hacer el emprendimiento.
2: No, pero mira la genialidad de los japoneses. Esta es la historia que a mí me contaron, yo no sé si será verdad o no, pero se las comparto. Y también se la comenté a mi hija Francisca por si se me ocurría que podrían ir juntas, Alejandrita.
3: Claro.
2: Coordinar las vacaciones, ella es arquitecto, trabaja en Francia, pero podrían coordinar y van las dos juntas a conocer Japón, que es un lugar... Yo he estado dos veces en Japón, bueno. Y resulta que se le cayeron estos huevos y cuando descubre que no tenía se habían caído los huevos, los va a ver y estaban todos estos huevos negros, horribles los huevos. Y toda la familia, los japonesitos, mira, ¿qué hiciste? Y mira, y la señora, que es lo primero que hace la señora, al señor, lo retó.
3: Lo letó,
2: bien letado. ¿Cómo se te ocurre? No me acuerdo el nombre, pero en español la traducción era Danielito. No me acuerdo el nombre, ¿ya? Del señor Matsuro, no sé cómo se llamara. Kitaro, tienen diferentes nombres los japoneses, pero si
3: Hisako.
2: Tú... ¿Cómo?
3: Ellos dicen Hisako.
2: Ellos tienen un saludo que generalmente es Gozaimasu, Gozaisan. Siempre se hablan de San. Bueno, y tenía este Danielito, se le cayeron estos huevos, ahí está la historia. Y toda la señora, letando al señor... ¿Cómo se te ocurre? Bien letado. Y ¿sabes lo que se le ocurrió a él? Le dice, pero mi amor, no pierdas la oportunidad de comerte estos huevitos. Pero están hediondos, están muy hediondos, pero no importa. ¿Por qué? Porque el huevo negro es signo y símbolo de prosperidad. Mientras más huevitos comas, huevitos negros, más adinerado va a ser tu año. O sea, vas a tener más dinero en tu bolsillo. ¿Más yenes? ¿Son yenes o yuanes? Yenes en Japón, ¿no? En China son los yuanes. Más yenes va a estar tu... De ahí viene el bolsito lleno, de los yenes. Que es un chiste ya. Pero bueno, ahí salió la historia. Entonces este caballero, de un problema familiar, descubrió su pyme. Y hizo crecer esta historia, que si tú vas al Monte Fuji, si ustedes van, se van a acordar de mí, y tienen la oportunidad de encontrarse, ya él falleció, ya está, esto lo heredó la familia, hay una familia de japonesitos millonarios, se hicieron millonarios con el huevo negro. Bueno, y llegan otros campesinos y ponen los huevos ahí, que tú los ves cómo se están cociendo, se cuecen los huevos con el vapor este, y con el anhídrido sulfuroso, que es maloliente, pero que te asegura prosperidad para el año, muchos pechitos y muchos yuanes, yenes y dólares y todo lo demás, se lo comen feliz de la vida. Ahora, lo chistoso, y que yo me reía, porque igual es entretenido estas historias, como son historias media folclóricas, que hay gente que se esfuerza por comer más huevos, porque creen que mientras más huevos negros coman, más plata van a tener. Entonces aquí viene la pregunta, ¿cuántos huevos se comería usted, Alejandrita, por tener un buen pasar económico estando ahí? Esto se lo pregunto porque ya medio profetizando su vieja.
3: Mi hija
2: está media viejita ya, la Francisca. Bueno, por si está escuchando, un saludo, ella me escucha también en su oficina allá en en las oficinas de arquitecto. Ella trabaja en bienes nacionales en Burdeos. Cuando usted vaya a Burdeos, en Francia, cualquiera que está en sintonía, pregunten por la arquitecto jefe de bienes nacionales allá, Francisca Moreno. María Francisca Moreno. Díganle que van de parte de su papá para que ella los invite, le haga un recorrido por todos estos lugares que ella le toca administrar, dirigir, gerenciar, qué sé yo, partiendo por la municipalidad de Burdeos.
3: Sí, doctor. Un detallito. Yo estuve.
2: Pero usted estuvo ahí, ya. Pero volviendo, ¿cuántos huevitos se atrevería usted a comer pensando en la prosperidad?
3: Pensando en la prosperidad, unos 3 huevitos, si es que no tengo tanto hambre, tanto apetito.
2: 3 huevitos.
3: Ahora, siento que es una historia nomás, entonces por eso me comería uno.
2: Es que después le voy a contar cuánto me comí yo, pero le quiero primero
3: preguntar. Yo me comería, ¿sabe qué, doctor? La verdad, yo me comería uno. Ya. Para probar y tener la experiencia de comer el huevo negro y sacarme la foto. Hoy estoy comiendo huevo negro.
2: Claro, ahora lo negro es la pura cáscara. ¿Ya?
3: Algo, por dentro es blanco.
2: Sí, algo perfunde. Se ha quedado mucho rato ahí. Algo de estas sales sulfuradas entran en la proteína del huevo, en la albúmina, y también como que se oscurecen ciertas zonas de la clara del huevo. Ya, ya. Te lo digo. Entonces, por experiencia. Pero generalmente los que lo ponen, lo sacan, pum, te lo comes con todo. Es normal el huevo.
3: Me comería un huevito, doctor, porque
2: eso, con eso es más que suficiente.
3: Sí, porque me imagino que deben ser caritos, porque están en un lugar turístico. Sí, entonces, si vale, aunque igual, lo que pasa, doctor, que a mí me gustan los huevos. Una vez aquí en Lo Vázquez nos comimos, ponen unos huevitos, yo era chica y yo pensé que íbamos con mi mamá.
2: Era como que le ponían pan.
3: Y yo dije, uy, qué rico, qué interesante, aquí ponen huevitos en para comer pan. Mientras llega, claro, le llega la 11, y nos comimos como 12 huevos, doctor.
2: ¿Usted con su mamá?
3: No, porque éramos varios. Cada uno nos comimos como 3 huevitos.
2: 3 huevitos, ya. Entonces eran como 4 personas, ¿ya? Sí. Matemática pura, ya. ¿Se comería entonces 3 huevitos, 12 huevitos, un huevito? Dígame usted rápidamente porque el tiempo
3: está
2: pasando.
3: Un huevito.
2: Un huevito, ya. Y ahí va a asegurarse un poquito de prosperidad, ¿no? ¿Aún así no importa?
3: Es que la prosperidad está dada por mi ser próspero.
2: Usted es próspera, ok, perfecto. Daniel, nos vamos al siguiente concursante. Si quiere participar, marque el teléfono también de la radio, sí. No hay problema. Más 569-5174-0637. Marque el teléfono y podemos participar y algún regalito lo podremos compartir. Tenemos una linda cartera que trajimos de Japón. No, podemos regalar cualquier cosa. 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Participe nomás. ¿Cuántos huevitos se comería usted? Más 569-3006. No, perdón, más 569-5174. Ese es. 5174-0637. Marque a esta hora. Y acá en estudios le vamos a responder con un premio. No a todos, a uno de ustedes, ¿ya? Se va a llevar un premio.
3: Si yo gano, me llevo el Mid-Leven, doctor.
2: Mid-Leven en gotas.
3: En okay. gotas.
2: La dejo anotadita. Daniel, ¿cuántos huevitos se comería usted de estar en Japón? Toda la historia, no me haga repetirla, ya. Prosperidad, sí, todo sí. Lo que usted quiere, comprarse un auto nuevo, irse de viaje con su señora, todo. Sí.
4: La verdad es que me comería 2 huevitos. Con 2 huevitos quedó bien.
2: Con 2 huevitos quedaría bien. Ok. Bueno. Vamos a musicalizar, amigas y amigos, junto a las perlas Omega 3. Ese es el producto que hoy día voy a seleccionar. ¿Te parece, Alejandrita?
3: Sí, doctor, me gusta.
4: Perdón, doctor. Y si gano, quiero el Bicolon Gotas.
2: Y si gana, el Bicolon Gotas. Usted reciba los llamados ahí al más 569-5174-0637. Llamen, anótense. Si quieren hablar conmigo, le dicen a Daniel que me pasa la línea y le respondo yo también, no tengo problema. Los ácidos grasos, mientras llama la gente, más 569-5174-0637, el teléfono. Estamos acá en vivo. Cuando la gente dice, ¿estará el doctor en vivo? Imagínate, estuviera muerto, no estaría hablando. Estoy en vivo. A esta hora estoy en vivo. Bueno, los omega 3, los ácidos grasos omega 3, son un tipo de grasa poliinsaturada. Para que lo sepan, los ácidos grasos son un tipo de grasa, un nutriente lipídico. Así como están las proteínas, están también los carbohidratos y están también dije los lípidos, ¿ya? Ahora bien, estos nutrientes o estas grasas están hechas, fueron creadas por Jehová Dios, porque todo esto alguien lo creó, ¿ya? Yo a Dios le doy el nombre, usted puede hacerlo, cada uno en libertad de acción de cómo habla con el creador, y si no cree que alguien lo creó, hay gente que todavía cree que el hombre viene del mono, por ejemplo. A esa gente yo siempre le digo en la universidad, a ver, levanten la cola. Y ahí, como chistoso, pero bueno. La cosa es que los ácidos grasos fueron creados con un propósito. Uno de ellos es muy importante, es para fortalecer nuestras neuronas. Es increíble cómo ayuda en el proceso cognitivo. En la neurociencia se habla mucho del uso de las perlas omega 3 porque van a fortalecer nuestro sistema neuronal, que es la base de esta red. Es una red bien, bien por todos lados y que nos va a tener conectaditos particularmente con todas nuestras funciones básicas de la vida. Entonces, importante saber que tomar las perlas omega 3 o los ácidos grasos omega 3, en este caso, por ejemplo, hablemos del EPA, del ácido eicosapentaenoico y del docosahexaenoico, van a actuar, particularmente este último, en la salud neuronal. Segundo, tomar las perlas omega 3, hay estudios clínicos que han demostrado todo esto, van a ayudar a mantener el músculo, el motor de nuestro cuerpo, el músculo cardíaco, por más tiempo sano y protegido. ¿De qué se va a proteger el corazón? Particularmente de los accidentes vasculares, principalmente. Cuando tú tienes altos niveles de colesterol, tienes que saber que uno de los más sabios consejos que yo te puedo dar es que tomes todos los días a eso de las 5 de la tarde, porque ahí hay otro tema, a eso de las 5 de la tarde, que tomes todos los días dos perlas omega 3 para entregar la cantidad de nutrientes, en este caso de estos ácidos grasos poliinsaturados, suficientes para el funcionamiento diario. ¿Cuánto tiempo deberíamos estar tomando las perlas omega 3?
3: Siempre.
2: Siempre, porque claro, hay gente que dice, no, yo el corazón lo tengo bueno, pero ¿cómo está tu función neuronal? Ahora, hay múltiples otros beneficios de las perlas omega 3.
3: Doctor, ¿y las embarazadas pueden tomar?
2: Absolutamente, pero siempre, en el caso de las embarazadas, por ejemplo, o niños menores de 8 años, siempre yo les pido, les requiero, les suplico el control del médico. El médico tiene que estar al tanto porque es un proceso altamente complejo el estar embarazado, los procesos de crecimiento, por eso ahí la tutoría, ya que el médico esté muy encimita de eso, va obviamente a tener una mayor protección en el cuidado de la salud integral de la persona. Entonces, salud de nuestras neuronas, salud cerebral, para prevenir todos los trastornos que son a nivel neurodegenerativos, de un problema cognitivo. Estamos hablando de enfermedades como el Parkinson, enfermedades como el Alzheimer, la demencia senil, se ayudan tomando las perlas omega 3 o los ácidos grasos omega 3, que en el caso de Madre Tierra vienen perlas. Por otro lado, el corazón es importantísimo cuidarlo todos los días con este gran complemento que yo quiero destacar. Infartos, preinfartos, accidentes vasculares encefálicos, trombosis, embolía, claudicación intermitente y hasta las molestas varices se ayudan y se alivian tomando las perlas omega 3. Tiempo atrás le decían las perlas de la vida, porque son un seguro de vida, siempre y cuando las consuma a tiempo.

0: +569 5174-0637. Hay un señor, don Hugo, que dice que hasta 7 huevos se comería. Hasta 7 huevos negros. Sí. Estamos en concurso, todo este programa, usted me llama, está don Daniel Cordobés, como productor junto a la japonesita, están ahí anotando y anotando. Si alguien quiere hablar conmigo, Daniel, tú me dices nomás, lo pones en el micrófono ahí, pum. Y conversamos, no tengo problema para saber cuántos huevitos se comerían. Estamos también junto a las perlas omega 3 como complemento destacado. Me decía una auditora, una radiopaciente, doctor, pero específicamente para nosotras las mujeres, ¿sirve tomar omega 3? ¿Qué diría usted?
1: Yo diría que obviamente.
0: Para todos nos sirve, no se queda a diferenciar tanto del hombre.
1: Porque hasta los niños también pueden
0: tomar. Mira, pero te voy a hablar de por lo menos 5 beneficios específicos para la mujer del tomar todos los días las perlas omega 3 o los ácidos grasos omega 3. Primero que todo, ya lo dije, la salud cardiovascular, ¿verdad? Porque reduce todo el riesgo de enfermedades coronarias. También te ayudan en temas como las arritmias, por ejemplo, cuando hay latidos irregulares, cuando hay obstrucción de las arterias por un colesterol alto que disminuye el calibre de este y las endurece. Y ahí tenemos una muy buena razón. Fíjate particularmente en el caso de la mujer, particularmente en el caso de la mujer, el equilibrio hormonal. Si hay algo complejo para ustedes, amigas, es el tema de cómo ustedes viven como la luna, ¿no? Los hombres tenemos una luna al mes, creo que las mujeres dicen como 13 lunas al mes. Todos esos equilibrios en sus niveles de estrógeno, de prolactina, en los niveles de cortisol. Las mujeres son mucho más sensibles al cortisol y también en los niveles de testosterona, en el caso de la mujer también. Bueno, los ácidos grasos omega 3 van a ayudarte al equilibrio hormonal. Tercero, en la salud reproductiva. Hay estudios clínicos, anótalo, sobre todo si tú eres mamita de alguna niña de 15 años, por ejemplo, 17, adolescente o edades mayores, que pudieran estar sintiendo complicaciones premenstruales o cuando hay endometriosis. Hay un estudio muy interesante hecho en Atlanta donde estos ginecólogos, junto a todo un equipo, obviamente, de bioquímicos, químicos, farmacéuticos, todo el equipo que forma un conjunto de profesionales en un estudio clínico, demostró que el consumo diario de ácidos grasos omega 3 a razón de 1 gramo al día era capaz de reducir el riesgo de endometriosis, también de quistes ováricos y el famoso síndrome del ovario poliquístico.
1: Interesante, menor.
0: Entonces, claro, tiene usted una niña de 15 años, déle a tomar las perlas omega 3, por cierto. Voy a hablar dos más. No voy a hablar de la salud cerebral, que ya lo dije, porque eso es para hombres y mujeres. ¿Por qué los hombres tenemos que estar preocupados del Alzheimer, de la demencia senil? Las mujeres también tienen que preocuparse de su biología.
1: ¿Hasta qué edad uno las toma? Hasta siempre nomás. No hay límite de edad.
0: Mira, acá lo que ocurre, aquí esto lo voy a decir claramente, si tú comes una porción de pescados 1 o 2 veces por semana como mínimo, o sea, la norma tiene que ser una, o la idea dos porciones a la semana, pero a lo menos una porción. Si tú no comes pescado en la semana, si ese es el tema, Alejandrita, es impresionante, Chile es un país tan costero, tenemos tantos miles de kilómetros de costa y no comemos pescado. Hablamos cabezas de pescado, pero no comemos pescado. No sé de dónde salen esas cabezas que hablamos. Que a propósito, las cabezas de pescado, yo les conté la historia, ¿no? Que es lo más nutritivo en cuanto a DHA, el ácido docosahexaenoico, quiero decir, donde hay mayor concentración de DHA en un pescado es en la cabeza. Yo te lo digo porque siempre peleábamos en la casa, ¿no?, mis hermanos y yo. Mamá, ¿por qué siempre nos haces caldillo con cabezas de pescado? Éramos chicos y alegaba, mamá, puras cabezas de pescado. Y la mamá lo hacía porque no teníamos recursos para comprarnos el pescado entero y le regalaban estas cabezas de pescado, ¿ya? Pero mira lo que es Dios en el fondo. ¿Cómo no voy a creer yo en Dios? ¿Cómo no voy a amar a Dios? Donde más DHA venía
1: en las cabezas de pescado.
0: O sea, la mamá nos estaba dando toda nuestra infancia a lo menos dos veces, miércoles y sábado, que había feria cerca de la casa, y le regalaban las cabezas de pescado, y nosotros nos tomábamos, nos comíamos unos ricos caldillos de cabeza de pescado, y por ahí nos metía unas presitas, pero también jugábamos nosotros a sacarle un poquito de la proteína a la cabeza de pescado con mi hermano, y jugábamos pues con los ojos del pescado, la historia completa. Pero mira, un día voy a una conferencia en Perú sobre los ácidos grasos, que yo pertenecía a la red Riprofito, que es la red internacional de productos fitofarmacéuticos, y un señor se da una conferencia sobre los ácidos grasos omega 3 naturales y de origen animálico, en este caso marino. Y la parte que me tocó y me impactó fue cuando él señala que la mayor cantidad de DHA, que es el ácido graso ideal para una buena salud mental, ¿verdad? Una salud cerebral y todo eso, eran las cabezas de pescado.
1: Mire, por eso salieron tan inteligentes ustedes, exacto, los hermanos.
0: Exacto, porque yo miro a mi hermano Héctor, que tú lo conoces, mi hermano Héctor, que ahora vino, estuvo acá antes del programa, estaba acá en la radio, él con nosotros. Él fue el mejor alumno de Chile cuando entró a la universidad a estudiar ingeniería, el número uno. O sea, número uno, no es como yo fui el 17 o el 18, creo que fui. De todos los que postulamos, yo salí número, fui del montón, tampoco tan del montón, pero ¿te acuerdas
1: destacado,
0: que?
1: Destacado, doctor.
0: Sí, estuve en el número destacado. 17, 18 creo que fue, no me acuerdo muy bien, fue hace tanto tiempo, pero mi hermano fue el número uno, entonces uno dice, mi mamá, mi papá era vendedor ambulante, nunca tuvo educación, y cómo nosotros salimos así. Mi hermano Claudio es un genio, es una pila de sabiduría, mi hermano. ¿De a dónde? Y ahí, ese día, cuando escuché esta conferencia, Alejandrita, la verdad que se me cayeron lágrimas, me emocioné hasta el tuétano, porque me di cuenta cómo Dios amoroso nos había dado una herramienta, obviamente porque mi mamá particularmente estaba muy conectada con Dios. Mi mamá le pidió a Dios tener tres hijos, y que los tres hijos fueran varones, y que los tres fueran a la universidad. Imagínate, no era menor la cartita que le pidió la mamá, mi mamá Yolanda, a Jehová, y Jehová le concedió todo, y como bonus track le regaló ahí el mejor de Chile, que en el caso de mi hermano, que yo lo admiro. Bueno, nos vamos pues con el huevito. ¿Para qué sirve comer huevos? Interesante la pregunta, lo podemos ver en un próximo programa. Gracias, Alejandrita.
1: Un placer, doctor, acompañarlo.
0: Daniel, y a la japonesita, muchas gracias también.
2: Gracias a usted, doctor.
0: Tin, tin, tin. Ahí la japonesita nunca habla, pero ahí está. Oye, y a ustedes, amigas y amigos, por cierto, invitados a un nuevo espacio. Esta botica no debiera cerrar, debiera estar 24/7, porque nos entretenemos todos hablando de salud y bienestar. Nos volvemos a ver. Y al finalizar, como siempre, les comparto a usted y a Alicia, que debe estar muy contenta en casa, el mensaje, para mí, el más importante y vital. Pongan siempre primero a Dios por sobre todas las cosas. Y luego al hombre.
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Saber cómo envejecer es la obra maestra de la sabiduría y uno de los capítulos más difíciles en el sublime arte de vivir.

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Estimada amiga, estimado amigo, ha sido muy grato contar con tu sintonía. Desde Femenina, nuestros deseos de que tengas un sueño reparador, para que enfrentes luego un nuevo día lleno de cosas muy positivas. Chao.

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1: Reina, Las Condes, Lo Barnechea, Vitacura y Colina.
2: Hay 6 personas lesionadas, hay una situación específica en la comuna de Lo Barnechea, en el camino a Farellones, donde hay buses, digamos, con alumnos de un colegio que están en este momento, que son 2 buses de alumnos de un colegio que en este momento no pueden avanzar. Están trabajando la municipalidad con los equipos de movilidad para poder despejar cuanto antes y poder bajar a esos jóvenes. Los centros de salud, como se generó y se comenzó durante la tarde, han tenido algún nivel de afectación que ha significado el traslado de algunos pacientes, pero en general la red asistencial en ese sector está funcionando con normalidad.
1: Cayeron más de 140 milímetros. El incendio forestal del verano y el bloqueo de un canal subterráneo se barajan como las principales hipótesis de la emergencia.
3: Hubo un incendio de 1,000 hectáreas. Quiero que logren dimensionar lo que son 1,000 hectáreas en la Quebrada Honda. Producto de ese incendio, hemos estado con constantes aluviones que hemos podido estar controlando en la comuna de Las Condes con el trabajo también del MOP. Esta lluvia era absolutamente inesperada. Son 144 milímetros que cayeron. Venimos de un invierno muy crudo, con mucha lluvia. Sabemos, y esto es algo que sabemos, que el niño se viene fuerte. Este trimestre va a estar muy duro en cuanto a lluvias. El trabajo preventivo se hizo por parte de la municipalidad.
4: Presumimos el bloqueo, el taponeo del canal subterráneo que permite desaguar habitualmente el agua que escurre por la quebrada. Esta zona y este bloqueo lamentablemente habría significado lo que pudimos observar en imágenes de la tarde. Sabemos que durante el mes de enero hubo un incendio que afectó la capa vegetal en la zona de la quebrada y esto hace que con lluvias, precipitaciones, generó todavía mayor debilidad de esa capa de tierra y que ustedes pudieron observar que se desplazó.
1: Ahora, ¿por qué no se activó la alerta SAE para evacuar a la zona afectada? Senapred apuntó a un evento súbito que produjo la activación de quebradas y que no hubo tiempo para evacuar.
5: Primero decir que nosotros veníamos desde hace días dando cuenta de este sistema frontal, avisando a la ciudadanía. La región estaba con una alerta amarilla, producto de todas estas precipitaciones, y este evento tuvo unas características tal como lo informó el organismo técnico Cernagiomín, que fue súbito, ¿no? Esto sucedió de un momento a otro, se activó esta quebrada y produjo todo este aluvión que con las consecuencias que todos ya sabemos. Por lo tanto, no hubo tiempo de hacer ni evacuaciones preventivas ni que se enviara el SAE, que en la función del SAE es poder reforzar procesos de evacuación. Como fue un evento súbito, ello no fue posible hacer y esa es la explicación de por qué no se envió un SAE.
1: En paralelo, en Talagante se llamó a evacuar el campamento Ribera de Río por el desborde del Mapocho. Alcalde Sebastián Rosas informó que se realizó la salida de vecinos de la zona. En otros temas, en prisión preventiva quedó el imputado por el homicidio del suboficial mayor Jaime Urrea, asesinado en Quilleco, región del Biobío. Fiscal Nacional acusó que se atenta contra la autonomía de ese organismo con las nuevas restricciones de gasto que impone el presupuesto 2027. La inflación se mantiene en un 4,1% anual. El IPC de septiembre fue de 0,4%. La UF aumentará 104 pesos. El mandatario salió a reaccionar por el "yo creo que sí" de Bachelet. También pidió valorar los efectos de las políticas públicas que se aplicaron. En el mundo, más de 30 muertos por el ataque ruso contra autobuses en Ucrania. Conspiración para cometer tortura es otro cargo contra Nicolás Maduro en Estados Unidos. Y en los deportes, vuelve la Liga de Primera y resurge la duda sobre quién será el portero titular en Colo-Colo. Alejandro Taviro debutará ante un ex top 10 en el Master 1000 de Shanghái.
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1: Bienvenidas y bienvenidos a esta edición de medianoche del diario de Cooperativa, continuando con esta transmisión especial que ha estado durante toda la tarde a propósito de esta emergencia que se mantiene en el sector oriente de la capital, específicamente en la zona de San Carlos de Apoquindo, con una lluvia intensa que se produjo en no más de un lapso de 30 minutos y que provocó un aluvión que a esta hora mantiene la remoción de escombros en diversas zonas por ejemplo, de Las Condes. Vamos a ir en detalle con la cronología, el balance, las explicaciones que también entregan las autoridades de, por ejemplo, por qué no se activaron las alertas SAE al momento de esta situación. Cielos cubiertos y lluvia acá en la capital, temperatura de 10,9 grados, se espera una mínima de 9, máxima de 20 con cielos parciales. Va a seguir lloviendo acá en la capital, pero durante las próximas horas, durante la madrugada, va a terminar de llover. Cielos parciales también en Rancagua, que espera 19 de máxima, en Talca, que esperan 18, al igual que en Chillán, 16 esperan en Concepción. Chubascos todo el día en Temuco, que espera 19, parcial durante la mañana en Valdivia, que espera 17, chubascos matinales en Puerto Montt, esperan 19, parcial en Coyhaique, espera 14, despejado en Punta Arenas, espera una máxima de 15. ¿Qué ocurre hacia el norte? En Valparaíso, Viña del Mar, con cielos parciales, se espera una máxima de 17, al igual que en La Serena y Coquimbo, espera 19, 25 para Copiapó, 22 para Antofagasta, 24 para Iquique, y nubosidad matinal en Arica, que también espera 24. Parcial en Rapa Nui, que espera 20, lo mismo Juan Fernández, espera 15. Bienvenidas y bienvenidos, aquí comienza el diario de Cooperativa, la edición de medianoche.
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1: Estos son los registros que, entre otros, nos han llegado por parte de ustedes, nuestras y nuestros auditores, al WhatsApp de Cooperativa, al más 569-7888-0770, y que están en nuestras plataformas, de lo que ha ocurrido durante la tarde con una lluvia intensa en un lapso de 20, 30 minutos, y que a raíz de eso, sumado a otros hechos, derivó en un aluvión, en activación de quebradas en el sector de San Carlos de Apoquindo, en la comuna de Las Condes, y que ha dejado imágenes impactantes. De hecho, hay todavía trabajos de remoción de escombros, y que las autoridades proyectan que se van a mantener durante los próximos días, de aquí al fin de semana. Una situación que queremos tener una primera mirada con los testimonios que hemos recogido con el equipo de Cooperativa. Carla Fernández ha estado durante toda la tarde, toda la noche, también con Paula Kelly, recorriendo las calles de la zona oriente de la capital, recogiendo testimonios. ¿Cuáles son las historias de las y los afectados producto de esta situación? Hablamos de aluviones que llegaron de lleno a impactar locales comerciales, casas, entre otros. Además de una de las imágenes del día también, Carla, de un bus del transporte público que se lo lleva el aluvión. Una primera mirada respecto de los testimonios. Carla, te saludamos. Buenas noches.
7: Sí, ¿qué tal, Francisco? Muy buenas noches. Intensas precipitaciones primaverales registradas este jueves en un muy corto periodo, ya lo decías, de tiempo. Desataron una aluvión en el sector de San Carlos de Apoquindo, en la comuna de Las Condes. El agua y el barro arrasaron vehículos particulares y del transporte público también, y complicaron severamente el desplazamiento de peatones, estudiantes, trabajadores y pacientes de centros asistenciales. Algunos de los vecinos de la comuna comentaron parte de lo que vivieron y las afectaciones que sufrieron también. Pasemos a escucharlo.
8: Bueno, nosotros trabajamos en el Lidl, en un salón, sentimos mucha bulla y de repente se viene un aluvión que ni siquiera nos explicamos. Los autos con la gente adentro, se llevó todo. Se llevaba los autos, todo.
9: Estábamos todos en el hall, yo estaba esperando para irme para la casa, y de la nada siento un ruido fuerte, empezamos a ver el estacionamiento y los autos arrastrados totalmente, estaba todo inundado, los autos chocaban entre sí, y como abajo del estacionamiento hay una puerta de vidrio, se abrió la puerta y se llenó todo de agua del auditorio, había gente adentro, tuvimos que sacar a la gente de adentro, todo lleno de barro, y la gente, igual hubieron algunos lesionados y todo.
1: Hablamos, Carla, de una zona que agrupa recintos asistenciales, dos clínicas en particular, la de la Universidad de los Andes y también la de la Universidad Católica, que dentro de las dos ha sido la más afectada. Hablamos de campus, de zonas estudiantiles allá, porque hay campus de casas de estudios también en ese sector. Una situación que incluso llegó, por ejemplo, hasta el sector del metro Los Dominicos, que de hecho durante la tarde, Carla, auditores, tuvo que suspender parte del servicio del Metro de Santiago y llegar solamente hasta Manquehue. Es decir, tuvo que cerrar operaciones Hernando de Magallanes y también los dominicos. Esta es una primera mirada, Carla, pero también tú recogiste otras historias durante la tarde.
7: Sí, precisamente la que escuchábamos recién era de una persona que estudiaba en un instituto que es el Duoc UC, que queda justamente en la intersección de Monseñor Álvaro del Portillo con General Blanche, donde ahora son las autoridades las que se despliegan ahí para recoger todo lo que sea las ramas, todo lo que sean los árboles que quedaron, y que se pudo atender medianamente oportunas, un fenómeno que motivó a una declaración de zona de catástrofe. Y bueno, tras esto, Silvio, que realizaba labores de reparto en la intersección de Camino El Alba con Camino El Faro, indicó también la afectación que tuvo su vehículo, que quedó atrapado completamente en el barro.
10: Venía por Camino El Faro subiendo y de la nada miro hacia la izquierda y veo un mar de barro con ramas, piedras, autos volcándose. Es algo que de verdad nunca me había imaginado ver. Y nada, o sea, las casas de aquí, el Oxxo, tiene autos metidos adentro, el barro en las casas está metido hasta la altura de la encimera, la gente está toda encerrada en los segundos pisos, no pueden salir. No, fue horrible. No, yo iba aquí una cuadra más arriba a entregar unos paquetes, porque estaba trabajando, entregando paquetes, y de la nada miro a la derecha, veo un paquete, miro a la izquierda y venía un mar de barro. Nada, lo primero que atiné fue a intentar amarrar el auto a algo. Entonces no quise abrir las puertas, me tiré a la parte de atrás a sacar unas cuerdas, y mientras estaba agarrando las cuerdas empezó el agua a llevarme hacia abajo, y ya ahí en ese momento solo esperé chocar con algo y no quedar atrapado dentro del auto.
1: O sea, el relato que entrega Silvio, Carla, debe ser de uno de los más específicos de qué nivel de afectación y cómo fue la situación del aluvión en ese momento y las acciones rápidas que tenían que hacer las personas para poder aferrarse a algo. Estamos hablando en este caso de Silvio, de un repartidor que entregaba encomiendas, paquetes a diversas viviendas de casas de esa zona, y que no le llegó el aluvión en ese momento. Y no solamente hablamos de eso, sino que también de otras zonas, por ejemplo, decíamos de zonas de campus universitarios, donde por ejemplo el auditorio del Duoc UC de San Carlos de Apoquindo quedó completamente anegado del barro que llegó derechamente a esa zona. También de otros lugares de ese sector de la comuna de Las Condes, y lo que decía más temprano, la imagen sobre todo de un bus del transporte público que literalmente por unos segundos se lo lleva el aluvión, realmente impactante.
7: Sí, son imágenes bien impactantes, Francisco. De hecho, otra de las cosas que se podría

0: cuenta que él se vio afectado o se vieron afectados sus abuelos por este aluvión.
1: Y con mi madre vino a ver a una persona en situación de calle que, bueno, vive acá en el Oxxo, y afortunadamente le estaba bien, pero el sector del banco y del Oxxo quedó totalmente destruido.
2: Te veo con uniforme del colegio, te viniste directo para acá.
1: Sí, o sea, estaba dando un ensayo, estoy en cuarto medio, y mi papá me avisó de la situación y le dije que iba a ir a ayudarle.
2: ¿Han sabido sobre más vecinos que estén afectados?
1: Nuestro abuelo, o sea, mis abuelos, se le inundó la casa.
3: ¿Pero están bien?
1: Sí.
2: Claro, pero si me pudieran contar un poco más sobre qué, hasta qué lugar de la casa, hasta una mesa, hasta la mesa.
3: El living.
1: El living.
3: Los closets.
1: El living, las piezas, el primer piso en general.
4: Ya, hay otro de los testimonios que ha recogido Carla durante la tarde, dando cuenta del nivel de afectación y graficándolo en que, por ejemplo, el primer piso completo de una casa quedó afectado por el barro. Y tomando en cuenta que a esta hora de la noche están en pleno desarrollo los trabajos de remoción de escombros con maquinaria pesada, porque luego va a parar de llover. Durante este viernes se esperan cielos despejados, parciales digo, y con eso, ojo también con el tema del barro, que se puede secar y va a ser mucho más complicado el retiro de los escombros. Eso con una primera mirada, Carla, respecto de los testimonios que has podido recoger durante la tarde y la noche. Ahora vamos al tema del balance. Una primera mirada también a lo que se ha decretado hasta el momento de partida, la zona de catástrofe decretada por el presidente José Antonio Kast.
0: Sí, desde el gobierno se decretó una zona de catástrofe, ya lo había mencionado, para la comuna de Las Condes. Justamente hay alerta roja y suspensión de clases en San José de Maipo, Puente Alto, Pirque, La Florida, Peñalolén, La Reina, Las Condes, Vitacura y Colina. De hecho, escuchemos al subsecretario del Interior, Máximo Pavés, que es él el que se refiere a esta suspensión de clases y detalla bien el por qué se toma esta decisión por parte del gobierno.
5: Hay 6 personas lesionadas, hay una situación específica en la comuna de Los Aneche, en el camino a Farellones, donde hay buses, digamos, con alumnos de un colegio que están en este momento, que son 2 buses de alumnos de un colegio que en este momento no pueden avanzar. Están trabajando la municipalidad con los equipos de movilidad para poder despejar cuanto antes y poder bajar a esos jóvenes. Los centros de salud, como se generó y se conversó durante la tarde, han tenido algún nivel de afectación que ha significado el traslado de algunos pacientes, pero en general la red asistencial en ese sector está funcionando con normalidad.
4: Ya, ahí la palabra entonces de Máximo Pavés, el subsecretario del Interior, que entregó el balance más reciente respecto de lo que ha ocurrido con esta emergencia. Ahora, también se da para analizar qué provocó esto. Un tema clave, por supuesto, las intensas precipitaciones, pero las autoridades también, Carla, aludieron a episodios anteriores, incluso del verano, que derivaron podrían derivar precisamente en esta situación.
0: Sí, de hecho, las autoridades estuvieron durante toda la tarde de este jueves en terreno localizando el sector o los sectores con mayor afectación, justamente que se dio en Las Condes. De hecho, la alcaldesa de esa comuna, Catalina San Martín, junto con el delegado presidencial de la región metropolitana, Germán Codina, se refirieron a este fenómeno que dejó hasta ahora 6 personas lesionadas.
6: Hubo un incendio de 1000 hectáreas, quiero que logren dimensionar lo que son 1000 hectáreas, en la quebrada Honda. Producto de ese incendio, hemos estado con constantes aluviones que hemos podido estar controlando en la comuna de Las Condes con el trabajo también del MOP. Esta lluvia era absolutamente inesperada, son 144 milímetros que cayeron. Venimos de un invierno muy crudo, con mucha lluvia, sabemos, y esto es algo que sabemos, que el niño se viene fuerte. Este trimestre va a estar muy duro en cuanto a lluvias. El trabajo preventivo se hizo por parte de la municipalidad.
7: Presumimos el bloqueo, el taponeo del canal subterráneo que permite desaguar habitualmente el agua que escurre por la quebrada. Esta zona y este bloqueo lamentablemente habría significado lo que pudimos observar en imágenes de la tarde. Sabemos que durante el mes de enero hubo un incendio que afectó la capa vegetal en la zona de la quebrada, y esto hace que con lluvias, precipitaciones, generó todavía mayor debilidad de esa capa de tierra, y que ustedes pudieron observar que se desplazó.
4: Ya, ahí

0: las hipótesis que mencionan las autoridades respecto de este incendio que se produjo durante el verano, incendio forestal en el sector de San Carlos de Apoquindo, y también el bloqueo de este canal subterráneo. Ahora, la pregunta que muchos se hacían es, ¿qué pasó con la prevención respecto de esta emergencia? ¿Por qué no se activaron las alertas SAE, por ejemplo? Un tema que se preguntó mucho en los puntos de prensa varios, no solamente donde estabas tú, Carla, en el sector de San Carlos de Apoquindo, sino que también en el balance general de Senapred.
1: En primera instancia se le preguntó al viceministro de Transportes y Obras Públicas, Luis de Granch, por lo mismo, de por qué no se activó oportunamente esta alerta SAE, y es la directora nacional de Senapred, Alicia Cebrián, quien se refirió a esto y detalló precisamente el por qué no se atendió oportunamente o no se le comunicó a las personas que estuvieran en las zonas afectadas sobre o por qué no se tiró esta alerta SAE.
2: Primero decir que nosotros veníamos desde hace días dando cuenta de este sistema frontal, avisando a la ciudadanía. La región estaba con una alerta amarilla, producto de todas estas precipitaciones, y este evento tuvo unas características, tal como lo informó el organismo técnico Cernagiomín, que fue súbito, ¿no? Esto sucedió de un momento a otro, se activó esta quebrada y produjo todo este aluvión, que con las consecuencias que todos ya sabemos. Por lo tanto, no hubo tiempo de hacer ni evacuaciones preventivas ni que se enviara el SAE, que la función del SAE es poder reforzar procesos de evacuación. Como fue un evento súbito, ello no fue posible hacer, y esa es la explicación de por qué no se envió un SAE.
1: Bien, es parte de lo que dejó el desborde de la quebrada Honda, que se produjo por precipitaciones intensas concentradas en poco tiempo. Hablamos de 15 milímetros de precipitaciones en un periodo extremadamente breve, así lo señalaban las autoridades, que provocaron una crecida repentina con arrastre de barro, sedimentos y material vegetal también. Un sistema frontal que, como ya lo decíamos, termina suspendiendo las clases para 10 comunas de la región metropolitana, Francisco.
0: Sí, eso ha sumado también a la alerta roja, que también deriva en la suspensión de clases. Ambas medidas se aplican para las mismas 10 comunas. Hablamos de San José de Maipo, Puente Alto, Pirque, La Florida, Peñalolén, La Reina, Las Condes, Lo Barnechea, Vitacura y Colina. Esas son las 10 comunas que tienen alerta roja y suspensión de clases, además del decreto de zona de catástrofe para la comuna de Las Condes. Un dato al cierre para complementar también, Carla, que hace llegar personal de bomberos y que da cuenta de que el nivel de afectación de este aluvión en el sector de San Carlos de Apoquindo llega a las 250 hectáreas, en lo que reporta personal de bomberos hace minuto nomás, con más de 450 voluntarios, un acuartelamiento general que se registró también durante la tarde, 14 máquinas disponibles, además de todo el trabajo de coordinación con las otras autoridades para enfrentar esta emergencia, un tema que vamos a seguir monitoreando, por cierto, acá en la programación de Cooperativa. Carla Fernández, muchísimas gracias por todo el trabajo de estas horas.
1: Buenas noches.
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1: Son las 6 de la mañana, 59 minutos.

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2: Son las 7 de la mañana, 11 minutos.

0: Son las 7 de la mañana, 28 minutos.
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6: Son las 7 de la mañana, 30 minutos.
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6: Son las 7 de la mañana, 31 minutos.

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2: Son las 7 de la mañana, 44 minutos.

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3: Son las 8 de la mañana.
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2: Son las 8 de la mañana, 27 minutos.
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2: Son las 8 de la mañana, 28 minutos.
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3: Son las 8 de la mañana, 57 minutos.

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1: Son las 8 de la mañana, 58 minutos.
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4: Recortes de presupuesto a los GORES. Gobernadores apuntan a que medida atenta contra la descentralización. Del rodaje al estreno insular, la aclamada cinta Wild Horse 9 se exhibirá gratis para la comunidad de Rapa Nui. Autoridades y especialistas llaman a reforzar la prevención de la silicosis en los lugares de trabajo. ¿Qué es? En minutos te contamos.
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4: Hola, ¿cómo están? Les saluda Juan Cristóbal Chateau, conductor de CNN Chile, y les doy la bienvenida a esta nueva edición de Noticias junto a Radios Regionales. En las últimas semanas se presentó la Ley de Presupuesto 2027, una medida que preocupa a municipios al igual que a los gobiernos regionales por el impacto que podrían tener estos ajustes fiscales ante la inversión en empleo y programas sociales. María Belén Araya con el informe.
5: En las últimas semanas se presentó la Ley de Presupuesto 2027, una medida que preocupó a municipios al igual que los gobiernos regionales por el impacto que podría tener estos ajustes fiscales ante la inversión en empleo y programas sociales. En el caso de los gobiernos regionales, 16 gobernadores manifestaron su profundo malestar y rechazo a los recortes que varían hasta el 20% de disminución dependiendo del sector del país y apuntan a una merma de casi 250 mil millones de pesos. Así lo confirmó el gobernador de Valparaíso, Rodrigo Mundaca, quien dejó en claro su preocupación ante los inminentes recortes.
6: Hoy día la propuesta de presupuesto rebaja los presupuestos de los gobiernos regionales del orden de 250 mil millones de pesos. Cuestión que es bastante inédita porque atenta contra la descentralización en la medida que favorece no el empleo, sino que el desempleo. Y por tanto estamos aquí precisamente para defender el presupuesto de los gobiernos regionales de Chile. Tenemos el firme propósito de batallar junto a los alcaldes, junto a los trabajadores de los gobiernos regionales, junto a todas y a todos quienes comprenden que la descentralización le cambia la vida a las personas. Para bien. La importancia de poder seguir generando empleo, construyéndose FAM. Hemos trabajado en materia de infraestructura y equipamiento policial y esto también se va a ver seriamente afectado si los recortes que está proponiendo el ministro Quiró llegan a proceder.
5: Asimismo, el gobernador regional de Coquimbo también llamó a reconsiderar el presupuesto y recordó los hechos de Algullones en la zona norte, que en la actualidad busca un impulso por parte del gobierno para su reconstrucción.
7: Esta rebaja, este recorte al presupuesto de la región de Coquimbo nos afecta profundamente. Primero, porque sufrimos durante el mes de julio un evento climático nunca antes visto en la región de Coquimbo. Y sumado a aquello, tenemos un paso de agua negra que es esencial para que la región tenga recursos, que está cerrado por temas climáticos y que no se va a poder abrir. Este cierre a la región de Coquimbo se le está cortando 12 millones de dólares. Por lo tanto, esto afecta fuertemente el desarrollo de la región de Coquimbo y sobre todo la inversión pública. Necesitamos que el Ejecutivo se sienta a conversar, que eche pie atrás con este recorte y que piense que el desarrollo está en las regiones.
5: La discusión seguirá siendo parte de la agenda mediática en que los gobernadores se moverán para poder rebajar los montos que tienen establecidos en la Ley de Presupuesto 2027. Y según Mundaca, se esperan un frente común entre los parlamentarios y alcaldes de las regiones.
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3: ¿Qué le pasa a Santiago? No le pasa a Chile. ¿Qué pasa en Concepción?
4: La familia de Mateo, un niño diagnosticado con distrofia muscular de Duchenne en Concepción, inició una cruzada solidaria para recaudar más de 1.000.000.000 de pesos necesarios para costear su tratamiento médico en el extranjero.
3: Calbuco.
4: Autoridades investigan una denuncia por presunto sabotaje en un centro de cultivo salmonero en Calbuco, tras detectarse el corte intencional de 15 mallas de contención de peces, lo que activó protocolos de emergencia.
3: Iquique.
4: Un ejemplar canino de Carabineros detectó droga oculta entre las pertenencias de un pasajero durante una fiscalización en Iquique, permitiendo su detención e incautación de las sustancias ilícitas tras ser puesto a disposición judicial.
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4: La prevención de la silicosis exige identificar riesgos y usar protección adecuada. En Ñuble, las autoridades detectaron la importancia de articular al Estado, empresas y la educación superior para forjar una cultura de seguridad laboral desde la etapa formativa. Luis Ramírez nos da cuenta de todo esto en el siguiente informe.
12: La silicosis sigue siendo una de las enfermedades laborales más complejas y perjudiciales para la salud ocupacional, producida por la inhalación prolongada de partículas de sílice cristalina en entornos con generación de polvo. Frente a este desafío, especialistas e instituciones coinciden en que la anticipación y el control oportuno de la exposición son fundamentales para resguardar la vida y el bienestar de las personas trabajadoras. Como ejemplo de estas acciones preventivas, en la región de Ñuble se impulsó un seminario formativo. El director regional de la Dirección del Trabajo de Ñuble, Roberto Aguirre, destacó la importancia de acercar estos contenidos a las nuevas generaciones de trabajadores y profesionales.
13: Para nosotros como Dirección del Trabajo es fundamental generar estos espacios de conversación y aprendizaje. La prevención de la silicosis requiere conocimiento, compromiso y responsabilidad, tanto de los empleadores como de los trabajadores. Queremos que nuestros estudiantes y futuros profesionales conozcan los riesgos desde su formación y puedan contribuir posteriormente a construir lugares de trabajo más seguros.
12: El éxito en la erradicación y mitigación de este agente de riesgo radica en articular esfuerzos de manera conjunta entre empleadores, organismos del Estado y trabajadores. Para lograrlo, resulta primordial promover el cumplimiento riguroso de las medidas de seguridad, la correcta identificación del peligro en las faenas y el uso adecuado de los elementos de protección personal. Asimismo, las políticas laborales actuales apuntan a inculcar la cultura preventiva de las aulas, vincular a los establecimientos de educación superior e institutos técnicos con los estándares de seguridad industrial que permiten a las futuras generaciones de profesionales egresen preparadas para liderar y construir faenas más seguras y saludables.
4: Wild Horse 9, la nueva película de Martin McDonagh, filmada en Rapa Nui y ambientada en Chile en 1973, tendrá una función especial para los habitantes de la isla durante la segunda semana de noviembre, tras su premiado paso por festivales internacionales. Saludamos a Maite Fuentes, quien nos trae toda la información.
14: Hola, sí, la película Wild Horse 9, dirigida por el cineasta Martin McDonagh, contará con una exhibición especial y dedicada exclusivamente a los habitantes de Rapa Nui. La función se realizará durante la segunda semana de noviembre de 2026, pocos días después de su llegada comercial a los cines chilenos el 5 de noviembre. El largometraje guarda un vínculo estrecho con la isla y el país, ya que fue uno de los principales escenarios naturales de su rodaje. Su trama sitúa los hechos en las semanas previas al golpe de Estado de 1973, retratando una atmósfera cargada de misterio político y tensión histórica en medio de los emblemáticos paisajes de la Polinesia chilena. La historia sigue a Chris y Lee, dos agentes de la CIA encarnados por John Malkovich y Sam Rockwell, quienes viajan desde Santiago hacia la isla para cumplir una misión confidencial. No obstante, el vínculo que Chris establece con dos estudiantes locales, interpretadas por las actrices Mariana Di Girolamo y Aileen Salas, empieza a torcer el destino del operativo. La producción llega con gran respaldo de la crítica mundial tras debutar en el Festival de Cine de Venecia con una ovación de 14 minutos y la Copa Volpi para Malkovich como mejor actor, completando un reparto estelar con figuras como Steve Buscemi, Parker Posey y Tom Waits. La cinta rinde homenaje al territorio que le dio vida en pantalla.
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4: El préstamo médico de Fonasa permite a cotizantes de los tramos B, C y D financiar el copago de atenciones de salud. La entidad salda la cuenta directamente con el prestador y cobra al afiliado en cuotas fijadas según su nivel de ingresos. ¿Cómo obtenerlo? Ornella Mellado nos lo explica.
19: Fonasa cuenta con el beneficio del préstamo médico, una alternativa diseñada para financiar parcial o totalmente el copago de diversas prestaciones en la modalidad libre elección o por ley de urgencia. En este mecanismo, el usuario no recibe dinero en efectivo, sino que el organismo paga la cuenta directamente a la clínica o centro asistencial correspondiente. Para acceder a esta ayuda, el afiliado debe pertenecer a los tramos B, C o D, contar con un programa médico valorizado y encontrarse al día tanto en sus cotizaciones previsionales como en eventuales préstamos de salud anteriores. Además, la solicitud exige la acreditación de ingresos mediante liquidaciones o certificados previsionales y la presentación de codeudores solidarios o con solvencia similar a la del solicitante. El reembolso se efectúa en cuotas mensuales y no puede superar el 10% del ingreso del afiliado, límite que se reduce al 5% cuando se trata de atenciones enmarcadas en la ley de urgencia. La primera mensualidad vence a los 30 días posteriores a la entrega del beneficio. El trámite se realiza de forma presencial en las sucursales de Fonasa, presentando el formulario firmado y la documentación requerida. La modalidad de pago varía según la ocupación. A los trabajadores de dependientes y pensionados se les descuenta por planilla o colilla de pensión, mientras que a los trabajadores independientes deben cancelar directamente en Scotiabank.
18: ¿Qué pasa a Santiago? No le pasa a Chile. ¿Qué pasa en El Tabo?
4: La comuna de El Tabo celebrará la Fiesta del Mar 2026 este fin de semana largo en Las Cruces, reuniendo gastronomía marina, artesanía y música en vivo los días 10 y 11 de octubre.
18: Talca.
4: La Seremi de Salud activó un operativo preventivo de vacunación antirrábica para perros y gatos en el sector Las Rastras de Talca, luego de confirmarse un murciélago positivo a rabia en esa zona urbana.
18: San Fernando.
4: El Consejo Municipal aprobó la ordenanza para trasladar la Feria Libre de Manso de Velasco al recinto El Trapiche de San Fernando, buscando mejorar la seguridad vial, infraestructura y condiciones laborales de los comerciantes.
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4: Las declaraciones del embajador estadounidense Brandon Yad sobre el estrecho de Magallanes generaron críticas de distintos sectores políticos. Hay quienes piden la salida del diplomático. Carlos Maturana nos trae el informe.
22: Luego de la aclaración del embajador de Estados Unidos Brandon Yad respecto a sus dichos anunciados en la actividad organizada por la compañía sudamericana de vapores, políticos de varios sectores mostraron su desacuerdo respecto al nuevo episodio. El comentario que más generó controversia de parte del emisario fue con respecto a la soberanía del estrecho de Magallanes, donde afirmó: si ustedes quieren un país que los ayude a proteger sus derechos sobre el estrecho de Magallanes, van a tener que ayudarnos a nosotros en cosas que son importantes para nosotros. Frente a esto, el senador de la UDI, Iván Moreira, mostró su disconformidad frente al representante norteamericano.
23: Ahora el embajador nos dice que tergiversaron sus declaraciones, pero ya lleva 5 emplazamientos al gobierno, lo que constituye injerencia en política interna. Y yo reitero lo que he dicho, el embajador ya confunde cooperación con subordinación. Y Chile no puede aceptar que un representante diplomático no respete ni siquiera las notas de protesta. Chile no es colonia y la esclavitud se terminó en nuestro país mucho antes que en Estados Unidos.
22: El senador Moreira no es el único que está descontento. Karim Bianchi, senador independiente que pertenece al territorio de la región de Magallanes y la Antártica chilena, considera que el gobierno de Chile debería formalmente solicitar a Estados Unidos el retiro del embajador.
24: Considero que el gobierno de Chile debe solicitar formalmente a Estados Unidos el retiro de su embajador, no como un acto de hostilidad hacia el pueblo estadounidense, sino como una señal inequívoca de dignidad y respeto entre Estados soberanos. La diplomacia exige prudencia, pero la prudencia no puede confundirse con pasividad. Y cuando se traspasan determinados límites, los Estados tienen el deber de actuar. Por tanto, Chile quiere las mejores relaciones con Estados Unidos, pero esas relaciones deben construirse desde el respeto mutuo, jamás desde la subordinación.
22: Sobre la aclaración que hizo el estadounidense, la frase que más se repite es: mis palabras fueron claramente sacadas de contexto, asegurando que en ningún momento condicionó la soberanía de Chile.
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21: ¿Qué le pasa a Santiago? No le pasa a Chile. ¿Qué pasa en Punta Arenas?
4: CONAF resolvió el cierre temporal de la Reserva Nacional Magallanes en Punta Arenas debido al sistema frontal y las complicaciones en los caminos de acceso, buscando resguardar la seguridad de los visitantes.
21: Villarrica.
4: La municipalidad de Villarrica utilizó maquinaria y recursos propios para reparar el camino a Funalhuequetroco, interviniendo de emergencia ante el deterioro de la ruta y los incumplimientos de la empresa contratada por Vialidad.
21: Portezuelo.
4: La Seremi de Transportes abrió la licitación para un nuevo recorrido subsidiado en Portezuelo, servicio que conectará sectores rurales como Cucha Urrejola, La Quebrada y Quitento. Las ofertas se recibirán hasta el 21 de octubre.
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4: Ahora sabemos de un nuevo estudio que muestra la importancia de la terapia hormonal para la disminución de los síntomas de la menopausia. Esta terapia disminuye en más de un 35% los síntomas. Trinidad Riobo nos cuenta más sobre esto. Trinidad, ¿cómo estás?
0: Muy buenos días a todos. Octubre es el mes de la menopausia, la etapa en que las mujeres dejan de menstruar de forma natural. Y hoy les quiero hablar sobre un nuevo estudio chileno que reveló que los síntomas de la menopausia se reducen hasta un 35% para aquellas mujeres que empezaron una terapia hormonal. La llegada de la menopausia viene acompañada de muchos cambios físicos y emocionales, porque el cuerpo produce cada vez menos estrógeno y progesterona. Estas hormonas no solo regulan el embarazo y el ciclo menstrual, sino que también ayudan, por ejemplo, a fijar el calcio en los huesos y a protegerlos, e interviene en los neurotransmisores que influyen en el ánimo y el apetito, además de mediar muchos más procesos naturales. Por eso, la menopausia trae síntomas como bochornos, sudoración, problemas para dormir, baja del libido, ansiedad y sentimientos depresivos. Según el estudio Menopausia y síntomas en adultas, llamado MUSA por sus siglas, las mujeres que reciben terapia hormonal reducen sus síntomas en un 35% en promedio. Este tratamiento consiste en entregar a las pacientes las hormonas que los ovarios dejaron de producir. La directora médica de Neopausia y una de las autoras del estudio, la doctora María de los Ángeles Larraín, explicó cómo se comportan estos efectos en el largo plazo. El estudio incluyó a 1.301 mujeres que respondieron un test de síntomas basado en la escala de la menopausia antes de comenzar la terapia. Luego, volvieron a contestar entre 2 a 6 meses después. Sus respuestas se compararon con las de otras 3.106 mujeres que hicieron el mismo test, pero no recibieron tratamiento. Según la investigación, para mujeres que iniciaron el tratamiento, síntomas claves como los bochornos disminuyeron un 53%, la ansiedad un 40% y los problemas de sueño y la irritabilidad un 36%. Estos resultados se observaron entre 2 y 6 meses después de iniciar la terapia. Entre las mujeres tratadas, solo una de cada 3 presentó síntomas severos. En cambio, entre las que no recibieron terapia, 3 de cada 4 sí los tuvieron. Además, el estudio mostró que los beneficios fueron parejos, sin importar la edad, la etapa de la menopausia ni el índice de masa corporal. Un estudio alentador para el tratamiento de la menopausia. Para especialistas, es clave que las pacientes puedan consultar con su médico tratante por distintas terapias para llevar a cabo la menopausia y que esta etapa crucial de la vida no signifique síntomas tan severos.

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1: Lollapalooza Chile 2027 reveló su cartel oficial, encabezado por The Killers, David Guetta y Queens of the Stone Age. La cita, que vuelve al Parque O'Higgins del 12 al 14 de marzo, combina grandes nombres globales con destacados proyectos emergentes de la escena nacional. Luis Ramírez con la información.
2: Lollapalooza Chile oficializó el cartel de artistas para su edición 2027, la cual marcará el regreso del festival al Parque O'Higgins los días 12, 13 y 14 de marzo. La parrilla musical estará liderada por estrellas de renombre internacional como The Killers, el DJ David Guetta y los rockeros Queen of the Stone Age. Tras confirmarse su primera participación en el certamen, la líder de Alicia y las Hormigas, Alicia Bronstein, celebró la oportunidad y agradeció que la producción apueste por la música chilena emergente, calificando al festival como una vitrina fundamental para llegar a un nuevo público e impulsar su difusión.
3: Estamos muy contentos y emocionados de participar en Lollapalooza 2027. Ver el line-up hoy día fue un tremendo honor. Estamos muy felices, muy contentos de haber llegado a este festival. Muchas gracias Lollapalooza, muchas gracias Lotus. Creemos que es súper importante que las productoras generen espacios para artistas emergentes chilenos para poder mostrar su música. Este festival es una enorme vitrina para las bandas como nosotros, que te permiten que muchas personas te escuchen y que también haya mucha circulación de tu información en las redes sociales.
2: El listado internacional también integra propuestas que van desde la energía dance y alternativas de Prodigy y Fontaines DC, hasta los sonidos de Cage of the Elephant, Sombre, Ray, Lola Young y la banda venezolana Raguayana. A nivel local, la cita promete una amplia diversidad de géneros. La sorpresiva inclusión del ritmo tropical de Leo Rey se sumará a los shows de Francisca Valenzuela, Princesa Alba, Gondwana, junto a Quique Neira y el regreso de los Tetas, a la espera de conocer la distribución por días.
1: Y llegamos al final de esta entrega informativa. Nos volvemos a encontrar en un rato con una nueva actualización de noticias. Que estén muy bien.
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5: Son las 9 de la mañana, 28 minutos.
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12: Son las 10 de la mañana.

0: Hola, ¿qué tal? Muy buenos días, ¿cómo están? Un gusto saludarles aquí en Femenina, ya en día viernes, ya llegó el viernes. Ahí, aplausos miles. Viernes 9 de octubre de este año 2026, que da paso a un fin de largo. El que puede, puede, y el que no, aplaude, pues. Ahí están los aplausos. Hola, Sergiño, ¿cómo estamos?
1: Muy bien, buen día.
0: Buen día. Hoy día saludamos a los amigos de nombre Dionisio.
1: Dionisio, me suena también,
0: sí, pero dejémoslo hasta ahí porque santos Dionisio no hay para muchos, nada. Para nada. Le vamos a acompañar hasta las 13, cerca de las 13 horas, aquí en Femenina con las buenas vibras en día viernes. ¿Está listo, preparado, señor? Arrancamos.

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Vamos a revisar informaciones que vienen en Diario El Sur, no sin antes comentar lo terrible que fue el día, la tarde de ayer, con ese aluvión tremendo en el sector oriente de la capital, un sector de Las Condes que se vio afectado por esto. Tremenda situación para las personas que lo vivieron, para cualquier persona que le entre barro a tu casa, que se destruya lo que has construido por mucho tiempo, pierdes tu vehículo, entró barro a los negocios, entró con un auto, el barro hasta un negocio, un mini market del sector. O sea, solamente solidarizar con esas personas que lo están pasando pésimo. Hoy día el barro ya se endureció y hay que sacarlo. Estuvieron trabajando anoche hasta tarde para poder sacar los vehículos de ahí en ese minuto que se podían mover, porque hoy día ya con un poco de sol ese barro es como un cemento, entonces es sumamente complicado. ¿Qué decir de esos jóvenes que venían de la universidad? Porque arriba hay muchas universidades, hay colegios, jardines infantiles. Uno de estos furgones de chicos que quedaron todas las mochilas de los pequeños ahí, hubo que preferir, obviamente, elegir la vida, ¿no es cierto? Sacarlos, rescatarlos, todas sus cosas quedaron adentro. Y esa micro que se inundó hasta arriba y salieron por la escotilla. De solo escuchar el video, los gritos de las personas que se veían y que no se volcara. Ahí el chofer, fue increíble el manejo que tuvo de su vehículo para no volcar. Ahí otra historia habría sido. Esa agua llevaba palos, piedras, que más que piedra eran rocas, que si los chicos caían en esta, que no era prácticamente agua, era puro barro el que iba corriendo en el aluvión, otra historia habría sido contada. Dice, la micro se inundó hasta arriba y salimos por la escotilla. El relato de los estudiantes que subieron al techo de este burret arrastrado durante el aluvión en San Carlos de Apoquindo. Tremenda situación. Bueno, por todo lo que ha ocurrido, cambio climático, lloviendo donde hay nieve, nieve que cae, no, fue tremendo. Vamos a las informaciones que vienen en titulares en Diario El Sur. Dice, en prisión preventiva queda imputado por homicidio de carabinero en Quilleco. El tribunal otorgó 4 meses para la investigación. Este hombre de 58 años fue formalizado en el juzgado de garantía de Los Ángeles por el hecho ocurrido el pasado domingo, cuando el sargento segundo Jaime Urrea acudió a un procedimiento por denuncias de violencia intrafamiliar. Durante la audiencia, el fiscal Carlos Díaz sostuvo que el autor de los disparos a quemarropa habría actuado con alevosía y sobreseguro, en especial porque intentó recargar su arma. La defensa cuestionó la medida cautelar. En otro titular que viene en Diario El Sur, dice, realizan taller para visitantes de exposición que está ahí en la Diagonal de Concepción, con todo lo esta hermosa exposición del Museo del Prado. Chile Valora amplía despliegue en la región. El organismo firmó un convenio destinado a trabajar con la OMIL de la Municipalidad de Talcahuano. Decretan zona de catástrofe tras sorpresivo aluvión. Es todo lo que ocurrió, este fenómeno que arrasó varias calles, dejó heridos en la comuna de Las Condes.
Las intensas lluvias que afectaron a la región metropolitana ayer provocaron este alud que desplazó barro y material. Y también le cuento que aumentan consultas por virus respiratorios. Así estamos todos con la garganta complicada con estos cambios de temperatura. El alza en las atenciones de urgencia se centran en adultos y llaman a reforzar la prevención.

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1: Empresa necesita soldador estructurero con experiencia. Enviar currículum actualizado, certificado de cotizaciones AFP o FONASA, certificado deuda de pensión de alimentos, cédula de identidad vigente al más 56 95 703 25 82. Se necesita personal de seguridad, damas y varones, para trabajo en la Universidad del Biobío. Comunicarse al 97 865 5950. Se necesita chofer repartidor para paquetería domiciliaria con experiencia para zona de Hualpén y Lebu. Comunicarse al 99 202 0269. Se necesita operaria textil para taller de confección de ropa escolar en Talcahuano, sector industrial Jaime Repullo. Persona con experiencia. Comunicarse al 93 274 3800. Empresa de arriendo de maquinaria con base en Coronel requiere jóvenes, cargo de ayudante de grúa hidráulica. Comunicarse al más 56 93 455 3450. Se necesita mecánico automotriz con experiencia en Bulnes 10, Concepción. Se necesita maestra de cocina con experiencia en Aníbal Pinto, 730, Concepción. Tratar allí con su currículum vitae.

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9: Son las 10 de la mañana, 31 minutos.

0: 10 de la mañana con 36 minutitos. Te acompañamos aquí en Femenina en tu mañana de día viernes. 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Les cuento que hay un perrito que busca un buen hogar. Es muy lindo, negro con café, tiene una carita muy bonita. Tiene aproximadamente 2 añitos, está sanito, bañadito, bien cuidado. Actualmente está en un hogar temporal, le buscan urgente un buen hogar. Ayudemos a Thor, así se llama Thor, solo por WhatsApp y a lo mejor ahí te van a mostrar la fotito del perrito. 95-613-83-75. Ahí anda Thor. Thor, venga para acá, venga. 95-613-83-75. Thor se quiere ir contigo. Ahí está, démosle un hogar. Y lo otro es que encontraron documentos de Diego Ronaldo Alarcón Pradena. Están aquí, los vinieron a dejar a nuestros estudios, Vilumilla 695, Radio Femenina. Lo puede pasar a buscar en horas de oficina. Si Diego Ronaldo Alarcón no está en sintonía, no está escuchando, pero usted lo conoce, avísele que sus documentos están aquí, en Radio Femenina, Vilumilla 695, Concepción. Lo puede retirar en horas de oficina.
1: Aquí tengo una fotito de Thor.
0: ¡Ay, qué lindo se ve! Sí. De acá lo estoy viendo. Para las personas, sí. ¿Cómo lo tú lo pones en la página de la radio?
1: En la página de la radio lo vamos a...
0: Ya, para que pongan ahí, se meten ustedes a la página de la radio, es el WhatsApp, ¿no es cierto? ¿O cuál es el...?
1: No, en Radio Femenina, el Facebook. Así que
0: Por Facebook. Sí, en Facebook, es que yo no sé, deme las redes, porque yo no las sé. ¿Cómo ingresan a Radio Femenina por Facebook y lo van a encontrar?
1: Correcto.
0: Perfecto.
1: Y lo otro, buen detalle, ¿sí? Esto se entrega alimento mensual.
0: Para el perrito se va con alimento, qué maravilloso. Cuando te regalen a ti, tú tienes que irte con alimento, sí, también, Sergio.
1: Todo el rato.
0: Porque tú, terrible, no hay presupuesto que aguante para Sergio.
1: Me acordé de Morocho.
0: El Morocho.
1: Se salvó solo al final.
0: Se salvó solo.
1: Me acordé de él.
0: Mira. Oye, qué bueno, qué buen dato ese. Thor se va con alimento por un tiempo.
1: Mensual.
0: Mira qué bueno.
1: Y con su vacuna al día y todo.
0: Ya. Ustedes métanse a Facebook y ahí van a ver el perrito que es muy bonito. Ya, ojalá le encontremos hogar.

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1: Solo sentado en esa mesa con tantas botellas. Pero si no hay nadie en esa silla, ¿tiene una copa ahí puesta para quién? Les juro que no.

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0: Una defunción que aparece hoy en Diario El Sur señala: la carrera de Arquitectura y Arte Sur de la UDD ofrece sus más sinceros sentimientos de condolencia a su hijo Paulo Alegría, su nieta Paula Aguilera y familia por el fallecimiento de Sonia Barba Fernández, que en paz descanse. Esto fue su funeral en Santiago, hoy día a las 10 de la mañana, parroquia Nuestra Señora de la Paz, ubicada en Ñuñoa.
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6: Son las 11 de la mañana, 1 minuto.
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0: Que suba la temperatura, decía la canción. Claro, la mañana ha estado un poquito helada, un poquito fría, ¿eh? Esta mañana de día viernes. Recordemos que este viernes nos trae un fin de semana con un día más, un fin de semana largo. Viernes, sábado, domingo y lunes feriado. ¡Qué rico! Lunes 12 de octubre. 11 de la mañana con 5 minutitos y les recuerdo que pueden descubrir el rendimiento y la calidad del detergente Atlantic en su formato polvo y líquido en Jojo Market, libre de fósforo, súper concentrado, multiacción, con delicado y suave aroma. 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Estaba leyendo en la página de Soy Concepción que Plaza Perú de Concepción, el municipio responde reparos de Contraloría y las obras avanzan en un 92%. ¡Uy! Va a salir humo blanco en todo esto. Desde que el municipio de Concepción decidiera a mediados de septiembre solicitar la cuarta ampliación de obras de reposición y mejoramiento en Plaza Perú, hasta inicios de noviembre se han visto una serie de cambios en el sector que dan cuenta de un cambio, valga la redundancia, en la cuestionada labor de la empresa Tromen. Algunos de esos hitos guardan relación con la reapertura del tránsito vehicular desde Paicaví hacia Chacabuco y la diagonal Pedro Aguirre Cerda, el funcionamiento parcial y cambio de sentido de calle Augusto Dalmar y la instalación de 7 tipos de baldosas para dar avance al proyecto que a la fecha ya lleva un 92% de avance. El alcalde Héctor Muñoz dijo: lo que se ve hasta el momento se ve de buena manera. Llegaron las baldosas, se está trabajando y avanzando. Vemos todos los días a personas trabajando y eso da esperanza y ha cambiado la actitud de la empresa. El subdirector de construcciones, Fernando Nova, dio cuenta de que en las últimas semanas el ritmo de trabajo se ha ido acelerando. Qué bueno, dice que ya hay 6 cuadrillas de trabajadores para instalar las baldosas en faenas que se han extendido hasta el día sábado. Muy bien, muy bien. El sábado, en la noche, turnos extras, en fin. Bien, tiene que avanzar, bien. Tiene que avanzar, porque la gente de ese sector lo ha pasado muy mal. Exacto. Durante todo este tiempo y todas las personas que tienen sus negocio que lo vieron totalmente disminuido todo lo que era la gente que va eso, habitualmente al sector de Plaza Perú, se vio muy mermado todo eso, así que se terminen luego las obras. Vamos a continuar con este tema.
1: Vamos con María José.

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1: Esta semana hemos disfrutado un tema rockero en el destacado con Felipe Moré, Mis canciones.

0: 11 de la mañana con 18 minutos, estás en sintonía de tu radio femenina. 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Les cuento que se va a presentar este domingo a las 7 de la tarde en el Teatro UDEC, una de las comedias insignes de William Shakespeare. Se va a presentar la premisa Noche de Reyes. El domingo a las 7 de la tarde, Teatro UDEC. Las entradas están disponibles mediante Ticketmaster en boleterías del mismo recinto.
1: ¿Va a estar Leo Rey?
0: No, es Noche de Reyes.
1: Ya, eso,
0: Noche de Reyes. No, no me cambie Leo Rey con Shakespeare.
1: Ya. Me puse
0: brígido. Listo, brígido, y no vamos a decir lo anterior porque jujuy. Oye, otra cosa, una obra de teatro, Luz Cometa, Mistral Viajera, una pieza de teatro, la obra, musical y familiar, que aborda y comparte las rutas viajeras de Gabriela Mistral, fortaleciendo iniciativas educativas en distintos territorios de América Latina. Esto es el domingo, al mediodía, en Biblioteca Municipal de Concepción, ahí en calle Víctor Lamas, con entrada liberada.

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8: Son las 11 de la mañana, 30 minutos.
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11 de la mañana con 33 minutos. 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Les comento que Lotería de Concepción premia a académico del EULA y también a Coalivi por su aporte a la ciencia y la inclusión. En el marco de la conmemoración de sus 105 años de historia, Lotería de Concepción entregó el día jueves el premio Desiderio González Medina 2026, reconocimiento que este año distinguió al académico e investigador del Centro de Ciencias Ambientales EULA Chile de la Universidad de Concepción, Roberto Urrutia, por su aporte a la ciencia y también a la Corporación de Ayuda al Limitado Visual Coalivi por su contribución a la sociedad. La ceremonia, realizada en dependencias de lotería, reunió autoridades universitarias, representantes del mundo político, colaboradores e invitados y puso en el centro a dos trayectorias vinculadas al conocimiento y al trabajo por la inclusión. Qué bien, felicitaciones entonces para ambas entidades, para EULA en el nombre del homenajeado, ¿no es cierto?, que es Roberto Urrutia, y también a la Corporación de Ayuda Limitado Visual Coalivi.

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2: Se vende set de baño, tina, taza con estanque y vanitorio, todo en 100 mil pesos conversable. También se puede vender por separado. Comunicarse al 99-051-60-69. Se arrienda departamento en Centinela 1 Talcahuano, dos dormitorios, un baño, valor mensual 170 mil pesos. Interesados, comunicarse al 95-404-6909. Se vende auto Peugeot 301, año 2016, diésel, bien mantenido, 5.400.000 pesos. Verdadero interesado, comunicarse vía WhatsApp, más 5698-340-7366. Se vende celular Motorola G34 en excelente estado, cargador original de carga rápida, batería de larga duración. Se vende ese celular Motorola en 70 mil pesos. Comunicarse al más 5699-747-4294. Y se vende un espejo de pared sin marco, ideal para hogar, oficina, consulta o espacio de entrenamiento. En 85 mil pesos conversable, 80 de ancho, 2 de alto, más 5698-883-7220.

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8: 12 horas, 1 minuto.

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1: Valor de la unidad de fomento, 41.130 pesos 94 centavos. Índice valor promedio IVP, 42.647 pesos. El dólar se cotiza hoy en 981 pesos 61 centavos. La unidad tributaria mensual tiene un valor de 72.151 pesos. El IPC de septiembre, 0,4%.

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9: 12 horas, 32 minutos.
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Así que se quedan el fin de semana con nosotros, con Femenina.

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4: Son las 13 horas.

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Estimados auditores, amigas, amigos, bienvenidos al programa Plaza Independencia con información política actualizada y plural, aquí en Femenina, desde el 96.7, 1:02 p.m. Les saludamos con todo cariño a los miles de auditores en este viernes 9 de octubre, comenzando un largo fin de semana. Recuerde, el lunes es feriado, el lunes es festivo, Dionisio es hoy, Francisco de Borja mañana. La temperatura en Tropiconce, 16 grados con 7 décimas, pronóstico nubosidad parcial. Buen tiempo, según Meteo Chile, es un pronóstico solamente, ¿no? Según Meteo Chile, hoy, mañana, sábado, domingo y lunes, nubosidad parcial con buen tiempo. Esta tarde puede haber una pequeña llovizna también, es lo que dice Meteo Chile. La información política del día, lo que pasó ayer en la capital. Hablemos en la primera parte del programa y se señala solo Las Condes, en el Barrio Alto. Pero también ocurrió este problema en parte en un sector más popular, como es Talagante. Y así, lo primero que pasó es que el presidente José Antonio Kast hoy en la mañana hizo un tuit en la red social X. Hoy encabezamos en La Moneda una reunión de coordinación junto al ministro del Interior, Claudio Alvarado, y los subsecretarios Máximo Pavé, Sebastián Figueroa y José Francisco Lagos, para evaluar la situación del aluvión que afectó a la comuna de Las Condes y Talagante. Agrega Kast en el tuit, seguimos atentos a la emergencia y trabajando de manera coordinada para dar respuesta a las necesidades de las familias afectadas. También hoy en la mañana, y aparece la nota en el portal Cambio 21. Recordemos que estamos acostumbrados a ocupar notas políticas, sobre todo de medios digitales, ¿eh?, donde hay un poco más de más independencia que de los medios tradicionales. Entonces, ¿cuál es la información de este caso del portal Cambio 21? El subsecretario del Interior Máximo Pavés y la directora de la SENAPRED, Alicia Cebrián, dijeron que el carácter súbito e imprevisto del aluvión que afectó ayer a la comuna de Las Condes hizo imposible e inoficioso haber emitido una alerta SAE de evacuación, como suele hacerse ante situaciones de emergencia que ponen en riesgo la integridad y la vida de las personas en Chile. Ambas autoridades compartieron de noche un punto de prensa en la sede nacional del servicio y fueron consultadas de forma reiterada sobre este asunto. Pavés hizo presente que la Municipalidad de Las Condes, en coordinación con el Ministerio de Obras Públicas, había llevado adelante trabajos en Quebrada Honda durante los últimos días. Dijo, yo ayer, miércoles, hablé en la mañana con la alcaldesa Catalina San Martín. También se comunicó el subsecretario de Obras Públicas, Nicolás Balmaceda, con la alcaldesa durante el día para facilitar trabajos preventivos. Esos trabajos se hicieron. ¿Qué es lo que pasó? Fue un evento súbito, de características completamente anormales, tal como ha sido este fenómeno del Niño que ha afectado a gran parte de nuestro país desde julio hasta la fecha, dijo Pavés. Había trabajos preventivos, sin embargo, lo que vivimos hoy, ayer, en un corto periodo de tiempo, 15 milímetros de precipitación, generó este aluvión que obviamente hace imposible o dificulta en acceso la reacción previa del envío de un mensaje, justificó el abogado de la UDI. El señor Pavés. Sucedió de un momento a otro. En esa misma línea, Cebrián afirmó, nosotros veníamos hace días dando cuenta de la inminencia de este sistema frontal, avisando a la ciudadanía. La región metropolitana estaba con alerta amarilla producto de estas precipitaciones. Y tal como lo informó el organismo técnico, Serna Geomin, ocurrió que este evento tuvo unas características de que fue súbito. Sucedió de un momento a otro. Se activó esta quebrada honda en San Carlos de Apoquindo y produjo todo este aluvión, con las consecuencias que todos ya sabemos. No hubo tiempo de hacer ni evacuaciones preventivas, ni que se enviara a la alerta SAE, cuya función es reforzar procesos de evacuación. Como fue un evento súbito, ello no fue posible hacer, y esa es la explicación de que por qué no se envió un SAE, remarcó la trabajadora social. Ahí está entonces lo que respondieron
a las preguntas de los periodistas, el subsecretario del Interior, Máximo Pavés, y la directora del SENAPRED, Alicia Cebrián. Pero también hoy día han aparecido en medios digitales, como en el caso de el portal del Diario de la Universidad de Santiago de Chile, señala que el académico del Departamento de Ingeniería Geoespacial y Ambiental de la Universidad de Santiago, Ayaz Alam, abordó el aluvión registrado en la precordillera de Las Condes. Durante una entrevista en el programa Línea 1, el doctor en geología descartó la imprevisibilidad del evento, apuntando a la vulnerabilidad del terreno generada por incendios forestales recientes en el sector de Quebrada Honda. El experto precisó que el directorio del Colegio de Geólogos documentó el riesgo previamente. Dijo el experto: mandamos cartas después del incendio de posibles situaciones de remoción en masa, asegurando que el país contaba con los antecedentes técnicos porque teníamos la información que podría haber llevado a alguna medida preventiva que no sucedió. En su análisis de la contingencia, el especialista de la USACH apuntó a fallas desde la cadena de respuesta frente a la emergencia. Alan subrayó que no funcionó la alerta SAE durante el inicio del fenómeno y cuestionó la falta de mantención en los conductos de evacuación de detritos, apuntando a que se debe indagar en qué momento se bloqueó completamente el paso del flujo. A estos elementos sumó el impacto de la expansión urbana sobre la precordillera, un factor que reduce la cobertura vegetal, altera la capacidad de absorción del suelo e incrementa la exposición a daños materiales. Frente a la deficiencia del modelo preventivo, el docente planteó la necesidad de instaurar un organismo técnico permanente. Dijo: Chile necesita urgentemente un Servicio Nacional de Geología. El académico explicó que la separación de esta institución de los ciclos políticos garantizaría la ejecución de estudios sostenidos en el tiempo y el monitoreo continuo de las cuencas con riesgo. Necesitamos una entidad que no tenga dependencia en el gobierno, pero que tenga una dependencia en el Estado para que siga su trabajo de forma autónoma, concluyó el especialista. Retornamos ahora al titular. El Colegio de Geólogos había advertido riesgo de aluvión tras incendios en Las Condes, ya que teníamos la información. Esto preocupa mucho, sobre todo a quienes vivimos acá en Concepción, ¿eh? Y ante la inminencia de construcción de departamentos en los humedales, aquí en el humedal Paicaví. ¿Qué va a pasar? ¿Qué pasaría si se construye la cantidad de departamentos que está contemplada y prácticamente autorizada? Claro. Veamos más lejos. Se construyen los departamentos ahí en el humedal Paicaví. 5 años más, 10 años más, podría haber consecuencia de aquello. Pero las autoridades que están dando el visto bueno a aquello, lo más probable es que ya no estén. Así que preocupa esto, ¿eh? Seguimos en el mismo tema. Hoy día en el mostrador se señala que 5 horas frente a 6 días. Esa es la diferencia en los tiempos de reacción del gobierno de José Antonio Kast ante 2 emergencias naturales que afectaron al país durante los últimos 3 meses. El devastador temporal de julio en la región de Coquimbo y el aluvión que ayer golpeó a San Carlos de Apoquindo en la comuna de Las Condes. Ahí hizo la pega el mostrador.cl para contarnos que en julio el sistema frontal dejó, según los antecedentes del balance entregado, 6 víctimas fatales, 12.997 personas damnificadas y 21.480 viviendas dañadas, de las cuales 12 resultaron completamente destruidas. A ellos se sumaron puentes y carreteras afectados, interrupciones de conectividad y localidades aisladas. Pese a la magnitud del desastre, el Ejecutivo decretó el estado de excepción constitucional de catástrofe para la región de Coquimbo y la provincia del Huasco recién el 20 de julio, o sea, 6 días después del inicio del sistema frontal
registrado el 14 de ese mes. En Las Condes, en cambio, la decisión presidencial se conoció alrededor de las 20 a 27 horas del jueves, aproximadamente 5 horas después del inicio de la emergencia. El aluvión dejó 6 personas lesionadas, entre ellas un menor de edad, además de viviendas inundadas, vehículos arrastrados y calles cubiertas de barro y sedimento. Y por lo tanto, la comparación, añade el mostrador, expone una diferencia considerable entre los tiempos de las decisiones gubernamentales y la magnitud de los daños reportados en cada emergencia. Agrega que, sin embargo, existe una distinción jurídica relevante. En Coquimbo se decretó un estado de excepción constitucional de catástrofe, mientras que en Las Condes se anunció la declaración de zona afectada por catástrofe, instrumentos que contemplan atribuciones diferentes. Parte entonces aclara un poco el titular, el mostrador.cl, la doble vara del gobierno. Coquimbo esperó 6 días por estado de catástrofe y Las Condes 5 horas. 1:13 PM. Seguimos haciendo Plaza Independencia. La semana política, dice nuestro medio asociado Cooperativa, ha estado marcada por la apertura mostrada por la expresidenta Michelle Bachelet para asumir una nueva candidatura presidencial con el objetivo de aunar a la fuerza de la oposición y combatir los retrocesos de derechos que, afirmó, son parte de las medidas de gobierno del presidente. Allí entrevistaron al ex canciller Ignacio Walker, quien formó parte del gobierno de Ricardo Lagos. Afirmó no sentirse convocado como persona del centro político por el anuncio de la expresidenta. ¿Qué dijo don Ignacio Walker? Yo creo que es perfectamente natural, aunque quedan 3 años para la elección presidencial, que el Partido Socialista, los partidos de izquierda, estén explorando sus posibilidades presidenciales. Y hay 2 en pole position, que son Michelle Bachelet y Gabriel Boric. El punto es, se pregunta Walker, ¿y quién nos va a convocar a nosotros, a las personas de centro, de centro-izquierda? Es un casillero huérfano de representación política. Lo afirmó quien en algún momento fue presidente de la Democracia Cristiana. Y añadió Ignacio Walker, lo que hay es izquierda dura, gobierno de Boric, Apruebo Dignidad, Partido Comunista, Frente Amplio y Derecha Dura, pues, CAST, republicanos. Y este es un fenómeno en Chile y en el mundo. En eso estamos, en la polarización. Entonces, el centro, la centroizquierda, que es mi domicilio político, desde hace 40 años está huérfano, según Walker, entrevistado, reiteremos, por nuestro medio asociado Cooperativa, Ignacio Walker, y andó un poco más. Las candidaturas que estamos viendo, Michelle Bachelet y Gabriel Boric, son candidaturas de izquierda, del mundo de la izquierda. Yo creo que el mundo del centro está a la expectativa y está realmente sin representación. Yo creo que en un proyecto de mayoría, yo creo que hay una demanda de centro izquierda, incluso de centro derecha liberal, sentenció, reiteremos, don Ignacio Walker, ex canciller. 1:15 PM, una canción y seguiremos con Notas Políticas.

Seguimos a esta hora de la tarde en Plaza Independencia con información política desde el 96.7. ¿Qué nos quedó? Siempre queda algo en el tintero. La Fiscalía Metropolitana Oriente acaba de abrir una investigación por el aluvión que afectó, como ya dijimos ayer, al sector de San Carlos de Apoquindo en Las Condes. El objetivo será establecer las circunstancias en que se produjo la emergencia y determinar si existen eventuales responsabilidades penales vinculadas a su origen o a sus consecuencias. La investigación estará a cargo del fiscal jefe de Las Condes, Francisco Lanas, y del fiscal adjunto Manuel Sará, especialista en materias de riesgo. Además, el Ministerio Público, dice CNN Chile hasta ahora, instruyó diligencias a personal especializado del OS9 y la BOCAR de Carabineros. Como usted recordará, y lo vimos en imágenes, el aluvión afectó durante la tarde de ayer a San Carlos de Apoquindo y otros sectores de Las Condes, con viviendas, calles y vehículos cubiertos por barro y sedimentos. Y de acuerdo con el último balance de las autoridades, más de 2.000 viviendas presentan algún nivel de daño y 55 tienen problemas graves de habitabilidad. Reiteremos entonces, nos enteramos recién que la Fiscalía acaba de abrir causa para esclarecer origen del aluvión en Las Condes y posibles responsabilidades. También está pasando, en el marco del resumen de la semana, el subsecretario del Interior, Máximo Pavés, anunció la promulgación de la Ley de Reconstrucción Nacional por parte del presidente José Antonio Kast. Quisiera, en primer lugar, dijo, dar cuenta al país que hace ahí pocos minutos atrás el presidente de la República ha promulgado el proyecto de Ley de Reconstrucción. Esto en medio de la emergencia como la que estamos viviendo en la región metropolitana, no solamente en Las Condes, también en la comuna de Talagante, sostuvo don Máximo Pavés y destacó que en medio de este sistema frontal, el gobierno sigue avanzando en las prioridades que son urgentes para poder levantar nuestro país. Detalló además que después que ha llegado hoy día el oficio de ley de parte de la Cámara de Origen, en este caso, la Cámara de Diputados, el presidente ha promulgado la Ley de Reconstrucción Nacional y Desarrollo Social. Aseveró también, esto es una muy buena noticia que nos llena de esperanza para poder volver a reimpulsar nuestra economía, avanzar en certeza jurídica y, por supuesto, buscar el crecimiento necesario en materia de inversión y en materia de empleo. Finalmente, Pavés indicó que hoy día ese decreto promulgatorio va a toma de razón de la Contraloría. Y una vez que la Contraloría General de la República tome razón de este decreto promulgatorio, va a ser publicado en el Diario Oficial. ¿Para qué? De acuerdo a las propias normas que el proyecto tiene, esta ley entre en vigencia y permita cumplir los propósitos para los cuales fue discutida y también aprobada en el honorable Congreso Nacional. Minuto después, el mandatario dio cuenta de la promulgación a través de su cuenta de X. Acá la tenemos. La tenemos. Aquí está. Chile, escribió el presidente esta mañana, hace poco rato, en su cuenta de X. Chile sigue avanzando lo urgente. También en medio de la emergencia. Promulgamos la Ley de Reconstrucción Nacional y Desarrollo Económico y Social

entrevista en CNN Chile, la Corte Suprema confirmó el rechazo de un recurso de amparo presentado por la defensa del senador Miguel Ángel Calisto, con el que buscaba ampliar el plazo de investigación en una causa por fraude al fisco y acceder a determinados antecedentes aportados por otro imputado. Reiteremos, de acuerdo a lo informado por la Fiscalía, la segunda sala del máximo tribunal ratificó hoy día viernes la resolución de la Corte de Apelaciones de Coyhaique, que el 15 de septiembre había desestimado la acción presentada contra una decisión del Juzgado de Garantía de la Ciudad. La defensa del parlamentario solicitaba la reapertura de la investigación y el acceso a soportes digitales entregados por otro coimputado. Sin embargo, estos antecedentes fueron incorporados a otras investigaciones iniciadas por el Ministerio Público y no a la causa en que Calisto, el senador, fue acusado. Es más, de acuerdo con los antecedentes expuestos ante la Corte de Apelaciones, la Fiscalía informó que todas las diligencias que motivaron la reapertura anterior de la investigación estaban terminadas y que los antecedentes reunidos se encontraban disponibles para las defensas. Además, el tribunal estableció que los elementos digitales solicitados por la defensa no figuraban entre las pruebas ofrecidas por el Ministerio Público en su acusación, por lo que no podrán utilizarse contra Calisto durante el juicio. La causa es encabezada por el fiscal regional de Aysén, Hernán Libedinsky, quien presentó acusación contra 8 imputados por delitos reiterados de fraude al fisco y fraude de subvenciones. Según la Fiscalía, el perjuicio económico para el Estado supera los 100 millones de pesos. El senador Calisto también enfrenta un proceso de desafuero, luego de que la Corte de Apelaciones de Puerto Montt acogiera la solicitud para retirarle inmunidad parlamentaria, decisión que su defensa en estos momentos busca revertir. Está complicado el honorable senador Calisto. Despedimos el programa. Quédense con nosotros. Ya viene Deporte Manía.

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0: Hola, hola, ¿qué tal? ¿Cómo les va? Muy buenas tardes, bienvenidas, bienvenidos a esta jornada de Deporte Manía desde el 96.7. El saludo cordial a quienes ya se conectan con nosotros, también a través de femeninafm.cl, quienes siempre están ahí en nuestro canal de YouTube, en Radio Femenina FM. El saludo cordial, arrancamos el programa de este día viernes 9 de octubre, muy informativo como es habitual, víspera de un fin de semana donde nos va a tener ahí muy ocupados. Tendremos información, por cierto, de lo que va a suceder con nuestros elencos, tendremos voces también. Finalizó hace instantes la conferencia de prensa de conjunta entre Deportes Concepción y Unión La Calera, así que luego vamos a escuchar a Fernando Díaz, también a John Armijo, Fausto Grillo, en fin, voces de cara a lo del día domingo en el estadio Esterroa, preparatorio para este duelo clave con los objetivos que tienen ambos, que es distinto al menos. En el caso de Deportes Concepción, de afianzar su posición matemáticamente dejando atrás del descenso y enfocarse en la lucha en estas últimas 7 finales por clasificar a torneos internacionales. Y también en la parte baja, Unión La Calera, por acortar un poquito esa brecha con respecto a quienes le anteceden en la lucha de intentar quedarse en la división por un año más. Así que luego vamos a escuchar aquellas voces en la previa de Deportes Concepción y Unión La Calera. Habló Fernando Díaz también del tema extradeportivo de los últimos días, ¿eh? Así que luego lo vamos a escuchar sobre ese punto. Hablaremos de Huachipato y O'Higgins también. Se ultiman detalles de cara a ese duelo de mañana a las 5:30 en Talcahuano. Información, voces, en fin, de Cristian Muñoz. Viaja a la Universidad de Concepción para encarar ese duelo ante Cobresal. Una final, lo llaman, tanto allá como acá, ¿no? Hay mucho en juego en esa parte baja de la tabla. También con la segunda, con la tercera B, que nos va a tener ocupados. Recuerde que la tercera A está postergado. Información del básquetbol, como siempre, y mucho más en Deporte Manía. Saludo inicial a Héctor Alarcón Manzano en este viernes 9 de octubre. ¿Qué tal, Héctor? ¿Cómo le va? Bienvenido.
1: Muy buenas tardes, señoras, señores. ¿Qué tal, Sergito? Buenas tardes. Lindo día en la ciudad de Concepción. Buena temperatura. Parece de verdad un día primaveral. Pero un abrazo, una solidaridad grandota desde Concepción, desde la radio femenina, para que si alguno que está por allá en la zona metropolitana nos escucha, le enviamos nuestro cariño y nuestro afecto después de lo que han vivido en las últimas horas de manera dramática. Así es que, como chilenos acostumbrados a compartir el dolor. Respecto del plano deportivo, bueno, habrá que esperar hasta la medianoche, quizás después, partido de tenis entre Tabilo, segunda ronda en Shanghai, con Pablo Carreño Busta, el español. Después, en Chilito Lindo, y a propósito de San Carlos de Apoquindo, bueno, se ha suspendido el partido de Universidad Católica con Audax Italiano de este fin de semana, y también está en veremos cómo se va a disputar partido de Audax mañana, era mañana, cómo se va a disputar la final de la Liga, que en principio se jugaba al terminar el Campeonato Mundial, se corrió para el 17 de octubre y después se adelantó para el 16, la próxima semana, día viernes. Pero San Carlos de Apoquindo ya sabemos cómo está viviendo horas dramáticas y el escenario del estadio de Cruzados está siendo también utilizado, más aún que el paso hacia ese recinto es dificultoso. Por lo tanto, también el señor Germán Codina, que es el delegado presidencial, y otras autoridades tendrán que resolver cuál es el futuro de esa final de la Copa de la Liga, que siempre tiene algún inconveniente. Dos hechos para citar en el inicio de este programa. Así es que ya veremos cómo se desarrolla la vida, pensando en lo que va a ocurrir mañana y pasado en torno a los participantes del fútbol de nuestro lado.
0: Es así, Héctor. Y arrancamos el programa porque hoy es una fecha muy especial y sobre ello vamos a dialogar en este primer bloque.
1: Así es, Sergito. Vamos a conversar con un hombre que resultó al final trascendente junto a otros jóvenes idealistas, idealistas en ese minuto, para pensar que algo se podía hacer. Porque hoy Deportes Concepción celebra el Día del Hincha. Y ese Día del Hincha está marcado justamente por este 9 de octubre del 2016, o sea, una década ya, cuando Deportes Concepción sufría las de Kiko y Caco, ¿verdad? El 30 de abril, recordemos, hubo una marcha, después hubo una fonda, ahí está esa marcha que esa pasión no se olvida, en fin, y marcharon muchas personas hacia el estadio de Collao y después se reunieron allí, en el sector sur, donde sigue estando una de las barras de Deportes Concepción, para completar 5.000, 6.000, 7.000 espectadores sin que haya nadie en el césped, solamente dirigentes que le hablaron a la muchedumbre con la polera lila. Eso fue ese es el día del hincha. O sea, había desafiliación, había pena, un horror de no entender nada. Se hizo catarsis, pero muchas veces, respecto de cómo podía venir el futuro. Yo aquí quiero tomar la letra de una antigua canción de la década del 30, creo 1934, creada por un señor argentino que se llamó Alfredo Lepera. Alfredo Lepera. Y él escribió: yo adivino el parpadeo de las luces que a lo lejos van marcando mi retorno. Son las mismas que alumbraron con sus pálidos reflejos hondas horas de dolor. Le pueden parecer conocidas a muchos, efectivamente, es un tango que grabó Carlos Gardel, porque eran socios en la música. Alfredo Lepera escribía y Carlos Gardel le ponía la música y su voz. Pálidos reflejos, hondas horas de dolor. Es lo que vivió justamente Deportes Concepción y con mucha historia que contar. Y para eso vamos a dialogar al inicio del programa con Víctor Tornería, el joven presidente de aquel entonces, seguirá siendo joven hoy día, pero era muy jovencito en aquel momento, cuando, reunido muchas veces, él va a recordar los nombres de Nelson, de Braulio, etcétera, y de otros, que fueron también idealistas, que tuvieron primeros contactos con Héctor Péndola. Muchos dirán solamente los muchachos, la idea original, Héctor Péndola y alguien que estuvo cerca de él también, para apuntalar la idea de que Concepción, Deportes Concepción, debería volver. Un saludo cordial, un abrazo en el Día del Hincha para Víctor Tornería. ¿Cómo estás, Víctor? Un agrado, buenas tardes.
2: Buenas tardes, don Héctor. Buenas tardes, Sergio, un gusto.
0: Buenas tardes.
2: Hace harto rato que no me tocaba hablar con ustedes, un gusto.
1: ¿Qué tal hoy día? ¿Cómo se vienen los recuerdos? ¿Cómo se aprieta el corazoncito? ¿Qué pasa? ¿O simplemente se expande al saber que todo lo que se idealizó en esas conversaciones que yo recuerdo y para concretarlas y llegar hasta lo que es hoy día este Deporte Concepción?
2: Claro, claro. Hoy día es un día, obviamente, con los conocidos, con la gente que estuvimos trabajando. Hace días estamos conversando, nos acordamos de cosas. Más de alguien encuentra una foto, un video y personalmente es bastante emotivo, es alegre ver la actualidad del Conce. Como decía don Héctor, uno era bastante idealista hace 10 años atrás. También importante lo que dijo don Héctor respecto a don Héctor Péndola, que también fue el que hizo la autoconvocación a asamblea ahí en la municipalidad. Pero para no alargarme, es día de alegría, es día de... Yo todos les digo, la vez que veo el estadio con harto público, con harto niño, a uno se le hincha el corazón, pues se le hincha el corazón de todo lo que se hizo, todo lo que se trabajó. Y bonita instancia hoy día poder rememorarlo y poder acordarse, como decía, de algunos nombres y de muchas personas que en el anonimato también hicieron mucho.
1: Ahora, Víctor, lo que ha pasado hoy día, claro, es parte de la historia de un club importante, que es el cuarto de Chile respecto de lo que significa el apoyo de su gente y cómo se ha ido fortaleciendo, más allá de lo que significa una sociedad anónima, que llegó en un momento que se necesitaba, y cómo se proyectará hacia el futuro. Recordar, así como decía yo, la marcha, recordar el inicio con un hexagonal, una película, cuando... con todo afecto y cariño, el Chico Castillo deambulaba por todas partes con la película, estuvo ese hexagonal, etcétera. Realmente ahí hubo a la larga justicia deportiva, ¿no? Y si hubiera estado don Julio, diría justicia divina.
2: Sí, como digo, uno cuando empieza a recordar, uno dice, mira, esa idea o esa decisión que se tomó fue importante, fue relevante, o de repente algunas cosas que dijimos envejecieron bien. El Rodríguez, bueno, uno siempre está atento a los programas deportivos y cuando uno ve que hay chicos de cadete hoy día llamados a la selección, uno se acuerda del 2017 cuando se decidió mantener, de alguna forma, refugiar a los cadetes que se quedaron sin competir en la escuela de fútbol, ahí a cargo del Guillermo. Y así muchas otras cosas, haber arreglado el domo, habernos esta marcha que nadie se imaginaba que fue nuestra primera carta de presentación para ir a sentarnos a la NFP después, para demostrar, mire, no somos tan inviables al parecer, entendiendo que en una primera instancia había enojo, como decía Héctor, uno idealista quería pelear contra el mundo, pero con el tiempo nos fuimos dando cuenta que más que enojarse, más que patear una puerta, había que trabajar, trabajar, trabajar, trabajar, y al final
1: Tarquito.
2: eso fue lo que hizo que tuviéramos, como hoy día las alegrías que estamos teniendo, y como decía Héctor, hay un inversor hoy día que cuando nosotros pensamos qué inversor queríamos, decíamos, no queremos un representante de jugadores, no queremos alguien del factory, no queremos alguien de aquí, alguien de acá, y afortunadamente, y hasta el momento, con problemáticas que son de alguna forma generadas por ente externo, hay ciertos conflictos con el club social, pero hasta el momento va bien, y en la medida que la SAEP se fortalezca y el club social se fortalezca, el CONCE tiene mucho potencial todavía de crecimiento.
0: Víctor, un gusto de saludarle. Uno de los lienzos ahí, me parece que era el principal en esa marcha, hablaba de el fracaso de las sociedades anónimas deportivas, se hablaba de más clientes, menos hinchas. Con el paso del tiempo, ¿cómo evalúa el rol de las sociedades anónimas deportivas, ya que a usted le tocó precisamente ese momento de transición entre una sociedad anónima deportiva desastrosa que provocó lo que provocó, y ustedes tuvieron que hacer un filtro también importante para la llegada de una sociedad anónima deportiva distinta y un escenario también distinto?
2: No, claro, lo que pasa es que uno cuando hincha tiene una visión del partido y listo, no. Hay que pagar cotizaciones, hay que pagar impuestos, hay que hacer una pila de cosas que hay que responder. Y como le decía, el modelo en su momento, ojo, no, yo, una cosa es la figura jurídica de funcionamiento que es la ideal, una sociedad anónima deportiva. Yo, más de alguna vez tuve que haberlo comentado acá, mientras éramos club social, ni siquiera teníamos acceso a una cuenta corriente en un banco. O sea, teníamos que andar sacando dinero de las cuentas, depositando en las cuentas personales para poder transferir, que era todo y muy peligroso además. Por el otro lado es quién está hoy día a cargo del fútbol, quiénes son los que mandan, cuál es la relación de las sociedades anónimas con sus hinchas. Y yo creo que Concepción es el mejor ejemplo y que les demuestra a los equipos en Chile, a las sociedades anónimas en Chile, que ojo, que yo también tuve la oportunidad de conocer a varios presidentes de clubes, con los cuales hasta el día de hoy con algunos a veces uno mantiene conversaciones, y les trato de transmitir que el camino es con los hinchas, no contra los hinchas, y si se trabaja con los hinchas, el futuro es mejor. Y cuando los equipos le vaya mal deportivamente, ahí va a estar la gente soportando la institución. Reitero, que tiene que pagar sueldos, que tiene que cumplir económicamente, que uno como hincha no lo ve hasta que está ahí.
0: Bajo esa lógica, el diálogo o el estudio, la documentación que imagino usted permanentemente tiene, porque no está alejado, por cierto, de esta actividad, de la transformación a la ley de sociedad anónimas deportivas y la esperanza, por ejemplo, entre otras cosas, de participación verdadera, de participación real de los hinchas dentro de las sociedades anónimas deportivas, ¿cómo la evalúa?
2: Así como uno es crítico con el modelo de sociedad anónima deportiva, también tiene que ser crítico con los hinchas. Ojo, y en general, y aquí no es ponerse un pedestal y empezar a apuntar, sino que uno mira en Chile cuántas corporaciones activas quedan, y ahí uno ven por ahí que la gente de Unión Española hoy día está tratando de hacer cosas, la gente de Naval con Edógimo, con Ferrada en su momento, la gente de Vial, o sea, yo creo que las corporaciones y los hinchas tienen que entender que la figura legal que los tiene que reunir es la corporación correspondiente, sea corporación, sea club social, así como necesitamos en los cadetes delanteros, necesitamos futuros dirigentes también. Pues ya tenemos a Renato como presidente del club social con 30 años, o sea, él asumió más joven que yo incluso, y hay que ser responsable, hay que trabajar, no hay que las protestas hay que evitar en el estadio. Sabemos, Concepción ya, por ejemplo, lleva, así como ya cumplimos 10 años del Día del Hincha, yo creo que llevamos 10 años sin incidente en el estadio, sin grandes incidentes que generen castigo al club. Y eso, y doy un solo ejemplo, cuando el accionista mayoritario dijo que podía irse, automáticamente a los dos días recibí llamadas de gente que en algún momento preguntó por Deportes Concepción, preguntando si era verdad que querían vender y que estaban interesados, y uno dice, chuta, qué bueno esto, que hay interés, que la institución como marca se posicionó y que hay interesado hoy día, siendo que hace 10 años, como decía, y una columna que escribí hoy día para el Diario del Sur, No había nadie, pues no había nada. No había ni una pelota en Nonguén.
1: Bueno, efectivamente, había poco y nada. Había poco y nada, realmente. Pero hubo, Víctor, hubo cuatro ascensos. Ascensos gloriosos, difíciles de conseguir, dos muy consecutivos con Esteban González al frente. Qué alegría para Deporte Concepción que le esté yendo bien en México ahora a Esteban el Chino González. Y fueron consecutivos. Y allí se demostró que muchos creían que era muy fácil estar en esa categoría y dar el salto por ser un club grande, de la B a la A y así sucesivamente. No es fácil. Y Deporte Concepción lo hizo. Además, antes, con una campaña que vivieron muchas personas y personalidades, asociaciones, grupos, etcétera, de la ciudad y del entorno, respecto a esa campaña del Conce no se va. Entonces, hubo una respuesta y una lección, creo yo, para muchos, y lo que significa el valor de la gente, en este caso del simpatizante, del socio, del hincha, Víctor, ¿no?
2: Sí, claro, y verlo desde un punto de vista cooperativo, más que generalmente la conversación se lleva a hinchas versus sociedad anónima deportiva, y aquí es hinchas con su organización respectiva jurídica que tienen que trabajar, que tienen que porque el impacto que genera como fuera del fútbol, que todos queremos. Por ejemplo, yo cuando era más joven quería que el Conce fuera campeón. Hoy día quiero que siga existiendo. O sea, ese es un cambio también que tiene que tener el hincha, de que en la medida que el equipo siga existiendo va a llegar el campeonato. Vamos a ser campeón en algún momento, pero hay que tener paciencia, hay que cuidar las instituciones, hay que mirar el mundo, lo que está pasando, cómo la Liga Mexicana se transformó en algo bastante raro, y que esperemos no pase, esperemos, y al mismo tiempo me tomo el punto para, como decía Héctor, cuatro ascensos en 10 años, y yo pienso en las nuevas generaciones, los cabros que tienen 20, 25 y día, que han visto, como dicen, están en modo carrera, viendo ascenso, felicidad, en donde de visita sacaban la entrada y hace 15 años atrás viajábamos 10 personas, 15 personas a ver al Conce, Santiago, otras partes. Entonces, ¿cómo no vamos a estar contentos? Pero al mismo tiempo es que se le llamaba atención, pues, a estas nuevas generaciones, que la felicidad que hoy día tenemos y el estar lleno, que para mí es la alegría máxima, hay que cuidarlo, hay que ser responsable. Lo que tenemos hoy día fue una suma de mucha gente, que sería un poco injusto nombrar a algunos porque estaríamos 2 horas aquí hablando en la radio, pero ojo, para irme del punto, las nuevas generaciones tienen que cuidar, tienen que saber de historia, quién fue Héctor Péndola, quién fue Giaconi, quién fue Ricardo Kieler, que con la venta del Pata Bendita se compraron los campos deportivos que hoy día estamos cuidando, y así. Los goles son importantes, los campeonatos también, pero la historia y el arraigo que tiene hoy día Concepción, y ojo, y al mismo tiempo yo soy súper cauto de decir que Concepción todavía sigue creciendo. Concepción del año 69 al 68 al 72 tuvo 22.000 personas de promedio. Eso quiere decir que hoy día, con lo que tenemos, estamos en la mitad del potencial de Deportes Concepción, y que esperamos siga creciendo, esperamos que la ciudad, y al mismo tiempo que los demás equipos también de la zona. Yo miro ahí a Naval, miro a Vial, miro a Iberia también, y espero que pronto estén. Es como una carrera que van tercera A. No. Y es bonito este renacer también de
1: oye, Víctor, regional. Víctor, ¿cómo se podría explicar, a propósito de títulos o no títulos, este fenómeno de Deportes Concepción, considerando que no tiene ningún título en primera división? Ninguno. Tiene una Copa Candelori, que ni siquiera la NFP o Asociación Central en su momento le dieron bola, ni queda como registrada, como que si no estuviera. Y se la ganó Deporte Concepción en el provincial. Después, un par de campeonatos del ascenso, y no ha ganado nada más. Pero es un fenómeno con la gente, con mucha gente en la tribuna, lo que no tienen otros, que se han ganado varios campeonatos. ¿Cómo se explica ese fenómeno?
2: Yo trato de conversar con antropólogos, con filósofos, con sociólogos, y ahí uno he tratado de ir armando algo. Creo que cuando las personas tienen traumas grandes, ya lo vamos a la psicología, traumas grandes, te hace reaccionar, y afortunadamente esta reacción fue buena, fue positiva, fue... Esto es, da para una serie de televisión, si lo de Concepción hubiese pasado en Argentina, ya estaría en televisión. Pero por lo mismo, y al mismo tiempo a mí me gusta cuidar, que se dice que estamos de moda y todo, pero de a poquitito, creo que hay que ir creciendo, creo que hay un tema familiar importante, creo que las cosas que se hicieron cuando liberamos la entrada a la tercera edad, creo que eso generó un impacto grande de volver a traer a la familia al estadio, el tema de la seguridad, que no haya incidente, y ahí la barra también tiene un tema de autocontrol que yo se lo reconozco hasta el día de hoy. Hay mucha participación femenina también, de mujeres que van solas al estadio, cosas que antes no pasaban. Creo que hoy día Concepción tiene identidad ante la ausencia de identidad del fútbol chileno. Entonces te hace querer ser parte de esto. Yo he estado en lugares donde conozco un hincha del Conce que lleva 3 años siendo hincha del Conce, y por ejemplo, que no sabe quién soy yo. Y me habla y me cuenta lo del Conce, y lo encuentro espectacular. Entonces, Concepción volvió a inmiscuirse en la ciudad, está el tema del regionalismo también, y ahí pasé por varias cosas a la rápida, y además tenemos un estadio tremendo. Yo creo que el estadio también, hay que reconocer al alcalde de turno, al administrador de turno, pero yo creo que el estadio hace más de la mitad de lo que Concepción es. Ojo, y lo último, y que a mí me llama mucho la atención, son los viajes de visita. A mí eso me tiene impresionado que se agoten las entradas de visita. Y lo mismo cuando nos toca ir de visita, hinchas de otro equipo me mandan fotos de la barra y me dicen, ay, que es tan grande. Entonces a mí, en esos momentos, haciendo una mezcla doble que les converso, ahí yo creo que ahí quedará pega por alguna tesis de sociología o algún estudiante hincha lila que dele. Ahí, hay que fortalecer todo esto que estamos teniendo. Perdón. Con contexto.
1: Sí, y ahí, como yo partía con la letra de Lepera para el tango de Gardel, cuando decía, yo adivino el parpadeo de las luces que a lo lejos van marcando mi retorno, y volvieron. Y como para cerrar, con la misma letra de esta famosa canción, Volver a propósito, que dice, vivir con el alma aferrada a un dulce recuerdo que lloro otra vez. Y significa que más de alguien se puede emocionar justamente por ese retorno. Es una letra de un tango que se ha interpretado y grabado en idiomas por todo el mundo, tiene más de 100 versiones, y que de repente yo digo, es una letra bonita, Volver, y es de la década del 30, y podría servir, imagínate, vivir con el alma aferrada a un dulce recuerdo que lloro otra vez. Y ese recuerdo es parte de la historia, con anécdotas de por medio, pero con un final feliz, Víctor.
2: Sí, no, digo, es una bonita historia, y creo que, según para mí, todavía se está escribiendo. Yo tengo que estar en un estadio internacional. Yo creo que ahí va a ser el momento de la felicidad total, de ir a otro estadio, de ver a las generaciones de hincha hoy día, de que se sigan celebrando las Navidades Lila. Mañana el Club Social tiene en los campos deportivos una fonda. Y como Héctor lo comentó al inicio, el 9 de octubre fue esta marcha, pero el 2 de octubre tuvimos los campos deportivos, la fonda, el Conce no se va, que llegaron casi 3.000 personas, que fue una de las primeras utilidades que tuvimos para poder hacer cosas. Me acuerdo que ahí Juan Vázquez, que estaba ahí con la gente de social trabajando, fue el primer ingreso de dinero que tuvimos importante, así que aprovechar el llamado a la gente que vaya. Pero para no irme del punto, es bonito, hay que disfrutar. Para mí es momento de reflexionar, de acordarme de la abuelita, de Don Conce, de mucha gente que se fue en este camino, y también acordarme de los equipos de tercera división que nos recibieron muy bien. Yo siempre cuento la anécdota que nosotros jugamos con Chimbarongo, con 7.500 personas en el estadio, entonces, en quinta división. Generalmente nos acordamos de los partidos que metimos 25, 30 al estadio, pero yo soy más de los promedios de 7.000 personas, o en los peores momentos no bajar de 4.500. Y les doy un dato, por ejemplo, desde la desafiliación en adelante, Concepción 18 veces ya ha metido más de 10.000 personas a Collao. O sea, esos son datos, son números que nos posicionan hoy día como el cuarto equipo en Chile, y cuando pusimos nosotros en el brochure de inversión para traer inversionistas, que el Concepción podía ser el cuarto equipo, y las proyecciones económicas, que después uno las va revisando y se dan... Tal cual dijimos que el ingreso que puede tener Concepción se logran, creo que demuestra un trabajo que se hizo bien. Con errores, se cometieron bastantes errores, pero en la suma de las cosas hoy día podemos estar contentos. Y lo bueno que todo hincha del Conce se siente parte de esto. Todos por igual se siente que fueron parte de este proceso.
0: Víctor, ¿cómo observa este litigio, ¿no?, en la Cámara de Comercio a distancia del Club Social de Víctor Rubio, en una cuestión que tiene su origen? Usted lo deslizaba al pasar por terceros, ¿no? Siempre hemos plasmado y hemos puesto la figura de esa de sentarse a la mesa con la pistola encima, cuando ustedes el 2018 tuvieron que firmar, ¿no?, esa memorándum de entendimiento.
2: Claro, yo bajo, para uno siempre, cuando ya no está, es más fácil opinar. Más fácil desde afuera. Creo yo que el diálogo debe primar, porque aquí no hay, digo, la SADP no es culpable de estar cobrando lo que está cobrando y el Club Social no es culpable de haber tenido que respaldar eso. O sea, hoy día sabemos que Jaube está en Estados Unidos todavía, pasaron 10 años y no pasó nada, y frente a esa injusticia ya lo que nos enojamos, ya nos enojamos. No vamos a tener un reconocimiento de eso, y creo que en la medida que Concepción le vaya bien y esté mejor, y al Club Social le vaya bien y la SDP le vaya bien, van a haber más recursos para poder ir llegando a acuerdos. Creo que la nueva directiva está haciendo las cosas ordenadamente, y por el otro lado, la Sociedad Anónima Deportiva, yo veo con buen ojo lo que está haciendo. O sea, hoy día que Diego Livingston esté participando de una lista a candidatura al NFP es el camino. Es el camino. En el pasado, Sergio Van o dirigentes lograron que el abogado Colvin fuera parte de la segunda sala. O sea, Concepción tiene que volver a tomar el poder, o sea, más que poder, o estar metidos en la NFP, tomando decisiones, aportando a la mejora, como el ejemplo que es también. Pues, creo yo que, y espero que la conversación llegue, que Renato logre sentarse con quien tenga que sentarse a conversar, y que los campos deportivos, más que estar mirando que se puedan perder, hay que estar mirando que hay que ir a trabajar en ellos. Hay que ir a, tenemos, o sea, así como no tenemos copas, no tenemos ascenso, pero tenemos unos campos deportivos preciosos que tienen unos senderos maravillosos donde se ve, tiene un mirador que se ve toda la ciudad. Y por mi parte haré todos los esfuerzos que tenga a disposición de hablar con quien tenga que hablar para poder tender esos puentes entre las instituciones hoy día que están hoy día a la cabeza de Deportes Concepción. Es lo que le toca a uno. Voy como pensar, dirigente,
1: Víctor,
2: sea a mí o sea
1: perdona, dirigente, ¿eh? Deportes Concepción, aparte que tú citabas a algunos dirigentes a propósito de Diego Livingston, tuvo dos presidentes en la NFP: Manuel Córdoba, que en paz descanse, y Osvaldo Pan, que gracias a Dios se recupera de una delicada enfermedad. En fin, dos presidentes tuvo Deporte Concepción en la testera de la NFP.
2: Y coinciden con muy buenos años de Concepción.
1: Así es.
0: Sí. Víctor, por último, agradeciendo la gentileza de este contacto, ¿qué sensación deja que hayan quedado impunes los responsables, impunes, digamos, ante la justicia? Porque igual no pueden caminar libremente los responsables de Fuerza Garra y Corazón.
2: Es que, por eso te decía, Sergio, y aquí, sorry que me puedes decir una tontera, pero de verdad, ojo, yo a todos les digo, nosotros el 2016, 2017, cuando fuimos a la justicia y fuimos a la Suprema, realmente pensábamos que podía haber justicia. O sea, yo soy una persona que cree en la justicia en general, pero después cuando uno empieza a mirar la historia para atrás y se da cuenta que Luis Hermosilla era miembro del Tribunal de Honor de la NFP, a mí me tocó negociar con Ángel Valencia, el actual mandamás.
1: Fiscal nacional.
2: Fiscal nacional. Entonces, éramos unos cabros chicos tratando de pelear y contra algo que no teníamos ninguna opción de pelear. O sea, no. Entonces, si tú me preguntáis, Sergio, hoy día puede haber sido peor. Podría no estar el Conce, y como te digo, prefiero mirar lo positivo, prefiero mirar a los niños en el estadio cuando juegan las Leonas, que están participando, ver a Saracho en la institución, ver a Nico Fernández, al Manu, que estuvieron con nosotros. Entonces, eso me hace, ojo, prefiero ver eso, si no tendría más canas de las que me salieron. Saberte que Jaube está en sin nada en Estados Unidos es molesto, da rabia, pero como te digo, en su momento esa rabia, ese enojo la transformamos en trabajo y salió esto hermoso. Y que Concepción va a seguir existiendo en 8, 40 años más y dejado y ni nos vamos a acordar.
0: Queda claro. Víctor Tornería, le queremos agradecer este diálogo. Después de, usted lo decía, hace ya un tiempo, era perentorio a propósito de esta década, de esta conmemoración tan especial. Gracias por el tiempo y mucho éxito.
2: Oh, muchas gracias, Sergio. Muchas gracias, don Héctor. Gracias por la instancia y un saludo a toda la gente que nos acompañó en ese proceso, a los que trabajaron, a los que estuvieron detrás, que, a los anónimos, a los queridos anónimos. Todo el agradecimiento por el trabajo que hicieron y el poco reconocimiento que tuvieron. Muchas gracias.
0: Gracias, que le vaya muy bien. Chao, las gracias a Víctor Tornería, el expresidente del Club Social de Deportes Concepción, en esta jornada, ¿no?, especial de recuerdo, ya 10 años de esa marcha de octubre del 2016. Sí. Vamos, Héctor, a hacer una pausa y luego nos metemos con el presente de Deportes Concepción. Que tiene que ver con Unión La Calera y con también lo que ha pasado en estos últimos días. Ya seguimos con ustedes a través del 96.7 y femeninafm.cl.

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0: Muchas gracias a quienes están ahí conectados con nosotros, a quienes participan, comentan, opinan también. Saludos cordiales para aquellos que ya están con nosotros interactuando. Emanuel, saludos desde Concepción, conectado, like, listo. Claudio Arroyo, saludos Deporte Manía. Quisiera, si es posible, que enviaran un saludo a mi hijo Francisco, que cumple un año más, seguidor del programa, siguiendo el relevo de su padre. Muy bien. Saludos para Francisco, entonces, que está cumpliendo un año más de vida. Saludos para don Claudio también, fieles auditores. Oscar Silva, 10 años, día del hincha, Alconce no se fue. Pablo Sáez, saludos al panel, buenas tardes. Braulio, buenas tardes amigos de Deporte Manía, saludo en el día del hincha, especialmente al hincha del León de Collao. Emanuel también, vía solidaridad y a las personas damnificadas. Fuerza a todos. Raúl Núñez, buenas tardes, gran saludo a los hinchas y usted en especial por tenernos informados de las novedades de mi Conce. Maxi Tornería, ese es mi tío, grande Víctor, dice. Omar Lizama, el club más hermoso que existe, por eso lo siguen muchos. Alejandro Mieres, saludos. Gran saludo al campeón del sur. Vamos, campeón, el sábado a ganar, y ganar es lo único que sirve. Espero que se hable del campeón, ya vienen detalles ahí. Jorge Pérez, buenas tardes, don Héctor Sergio. Saludos desde Calama, un león de corazón. Saludos al pueblo Lila. Retro Cyber, buenas tardes, Timmy Lumilla. Feliz día del hincha Lila. Raúl Bernales, saludos al hincha Lila también desde Laja apoyando. El domingo ahí estaremos. El domingo a Collao, dice David Neira. Jorge Antonio, buena, tanto tiempo sin ver a don Víctor. Tengo una foto con él en Mejillones, en ese año estábamos en tercera. Jaime Bravo, el hincha del Conce fiel. Las familias se multiplicaron en apoyo al León. Mauricio Saavedra, aunque a algunos no les guste Víctor, es parte importante del renacer Lila. Sea buena o mala la gestión, dio el paso que no todos tienen la capacidad de dar. Héctor Rosas, hola amigos. Manolo Salvatore, no olvidemos las ramas Leones. Runners siguen firmes. Emanuel, cierto, el León Lila está creciendo con los hinchas. Falta mucho todavía, no olvidar nunca su periodo negro para no repetirlo. Freddy Mardones, saludos al panel desde Puerto Montt. Lo que pasa es que mi Conce es más que un sentimiento, una pasión, un amor por la camiseta. Oscar Silva, nos recordaba lo de Luis Hermosilla, integrando ahí el Tribunal de Honor hace una década. Héctor Rosas, hoy se celebra el natalicio del gran cantante, compositor, intelectual, político John Lennon. Nuestro club, una institución respetable en el medio nacional, debe seguir así. Freddy Mardones, saludos desde Puerto Montt. Lo que pasa es que mi Conce es más que un sentimiento. Pablo Sáez, Deportes Concepción resurgió de las cenizas como el ave fénix. Hay que cuidar lo que tenemos. Jorge Martínez, todo mi respeto. Víctor Tornería, cuando no había nada, el club social tomó el mando junto a los hinchas, levantaron al club. Muchos critican, tiran mala onda esa dirigencia sin tener base. Lucho Lila, lo más hermoso ser del Conce. Felicidades. Chelo Bastía, saludo a todo el panel de Deporte Manía. Vamos mañana con todo, Vialito. Hoy Manuel por acá, ojalá Jado en 40 años no esté vigente y con trasplante de pelo manejando la NFP, a rezar. Jorge Martínez, mañana tenemos una fiesta en Nonguén, están todos invitados. Apoyemos al Club Social en estas lindas iniciativas. Ricardo Cáceres, difícil olvidar cómo la remamos todos desde atrás para volver la vida a todos juntos, a nuestro amado y querido Deportes Concepción. Gracias a aquellos que pusieron la cara para salvarnos. Manuel Lagos, la familia Lila se gana el domingo sí o sí. Rodrigo Enríquez, Unión La Calera no tiene nada que perder, ya mucho que ganar, no nos vaya a suceder lo mismo que con Audax. Ricardo Troncoso, vamos Conce a ganar el domingo. Rodrigo Muñoz, buenas tardes del panel, vamos a Acereros, de a poco estamos saliendo de los últimos lugares. Francisco Díaz, saludos en el día del hincha, en especial a los Leones y los que un día marchamos por las calles de Concepción. Opiniones ahí de auditores, gracias por estar conectados.
1: Y a sí, propósito, y a propósito de, perdona Cerquito, de lo que dicen los hinchas y de básicamente los hinchas, y recordar lo que decía el expresidente, está la fonda, nuestra fonda, mañana, de 12 a 19 horas, de 12 a 19 horas, ahí en los campos del Valle Nonguén, para celebrar, lo organiza el Club Social y de Deporte Concepción, así es que, ya saben, tienen fonda. Regularmente es una actividad dedicada, no sé si a todos los niños, básicamente los niños, pero participan los padres, sí, eternamente una actividad que lideraba, no sé ahora, Juan Vázquez, para este tipo de actividades sociales. Así es que, si quieren compartir, mañana desde el mediodía.
0: Muy bien. Y hablemos de lo futbolístico y también de lo otro. Habló hace instantes en conferencia de prensa, fue el turno de reunión telemática, ¿no?, con representantes de Concepción y también de Unión La Calera. Esto lo organiza la NFP junto a TNT para poder charlar con los protagonistas, en este caso del partido del domingo que tendremos en el estadio Roa, Deportes Concepción con Unión La Calera. Pero faltaba conocer, porque ya habíamos escuchado, habíamos tenido aquí en el estudio a Iderson Abreu, la palabra de Fernando Díaz a propósito de este capítulo desagradable, ¿no?, vivido esta semana, luego de la filtración de una reunión de la dirigencia con un entrenador. A este respecto, esta es la palabra de Fernando Díaz sobre el punto.
2: Para los entrenadores es que el plantel esté enfocado 100 puntos o lo más cercano a 100 puntos en cada partido. Aquí hay una simbiosis muy fuerte con la gente de Concepción que nos hace entregar al máximo y que esa concentración no se desvíe. Por supuesto que eso no gusta cuando existe cualquier situación que podría subjetivamente afectar al plantel, ya sea o alguna reunión o alguna declaración de que se van a contratar tal y cuales jugadores y el resto no. Eso es para fin de campeonato, no es para ahora. Todos los jugadores viven momentos de incertidumbre en las partes finales de los campeonatos, pero no faltando 7 fechas. Sin embargo, también te tengo que decir que yo y mi plantel estamos absolutamente comprometidos con la gente de Deportes Concepción, con la gente, con el hincha, con la gente que vive en Concepción, no solo el hincha, que es como tradición familiar de ser del club. Entonces hemos sentido el apoyo siempre en todos los partidos y nosotros nos debemos a ellos, así que cualquier distracción esperamos que no afecte y estamos por jugar al máximo de nuestras posibilidades para darle una alegría a la gente.
0: Esa respuesta de Fernando Díaz a propósito de no desenfocar al plantel, digamos, de ese objetivo, nos fuimos un poquito más allá en la siguiente pregunta y a propósito de lo que dialogábamos ayer en el programa, Héctor, y te iba llegando la información también a tu celular, en el sentido de que si había existido alguna conversación o no, porque en ese mapeo nos faltaba uno. Bueno, parece que sí recibió llamada de ese uno que faltaba. Le preguntamos sobre este punto a Fernando Díaz, si esto es lo que señala.
2: Anderson Abreu, con Lascano tampoco, tuve una conversación con un personaje importante del club, fundamentalmente para varios temas y para manifestar mi preocupación que estas situaciones, más allá de hablar del caso mío, de cómo yo me puedo sentir, no puede afectar a los jugadores. Pero fue en un plano, y lo digo ahora, de enseñanza. Quizás la falta de experiencia, me imagino yo, hace que en estos momentos el foco pudiera deslizarse a otra parte, o por lo menos el entorno sí se ha enfocado eso, y mi misión como entrenador, independiente de lo que yo pueda sentir o pueda manifestar, en estos momentos es el partido del fin de semana y que mis jugadores estén enfocados en eso. Por la misma experiencia que tengo, sé que muchas veces cualquier situación extra, anexa, puede afectar a un plantel, y espero que no sea ahora. Creo que no, el plantel está bien, está tratando de cumplir ciertos objetivos grupales, sobre todo porque nos debemos, ya dije, a la gente de Concepción, la gente del hincha del club, que cambió su ánimo después de pelear el descenso, después se ilusionó con una Copa Chile, o por lo menos con una buena actuación, y ahora también, ya que estamos en otra instancia. Esta situación, ojalá que uno no la viviera, no me refiero a la mía especialmente, pero sí. Los técnicos nos gusta que el plantel esté enfocado, que no haya nada que los distraiga, menos este tipo de situaciones que no las envían a nadie.
0: La palabra de Fernando Díaz, el técnico de Deportes Concepción, Héctor, a propósito de este capítulo en el cual se vio involucrado, y bueno, él trata de reencauzar toda la atención, toda la preocupación en lo del domingo, más que nada, ¿no?
1: Sí, fue muy cauto, muy, muy, muy, una aclaración muy de actualidad, para poder proyectar lo que él necesita con su plantel, básicamente, cuidar al plantel. Deportes Concepción, que ya tiene un objetivo superior, esta historia del descenso no creo que sea para Deportes Concepción tema de análisis. Podría darse, pero no creo que sea tema de análisis ni siquiera más allá de un 5%. Deportes Concepción, con 44 puntos tiene el 58% de posibilidades de acceder a la Copa Sudamericana. Un punto más, con 45 puntos ya simplemente tiene un 82% de posibilidad de acceder a la Copa Sudamericana. Y con 40%. O sea, Deportes Concepción necesita ganar 4 partidos y empatar 2. Y con eso hace 45 puntos. Y con esos 45 puntos, digo yo, tiene el 82% de opción de clasificar. O sea, ahí estaría absolutamente seguro para competir donde ahora tiene puesta la mira. Yo no creo que ni que me hablen subjetivamente ni modestamente, no. Yo creo que el objetivo es entrar a la Copa Sudamericana. La otra historia, la negra, ya pasó.
0: Está claro, correcto, sí. El foco está ahí, está puesto, donde eventualmente uno, o el hincha de Deportes Concepción puntualmente, que es el que vive más de manera pasional el rendimiento en el día a día del partido, tiene que ver también con el funcionamiento del equipo o algunos errores que quedaron en evidencia cuando fuiste exigido por un equipo de tu mismo estatus, ¿no? Porque sacamos de esta ecuación a los equipos del ascenso, así como teníamos que sacarlos de la ecuación también en la fase de grupos, cuando enfrentabas a Temuco, Puerto Montt. Te tenías que medir con rivales directos, en este caso Higgins era una buena medida, considerando que era un equipo que estaba incluso por debajo de ti en la tabla. Bueno, lo interesante es eso, ¿no? Ha cambiado mucho con respecto al partido de la primera rueda, no cabe la menor duda, pero lo... Sí.
1: Pero fíjate, Sergio, que Deportes Concepción, teniendo harto para la banca, harto, digo yo, en jugadores que son bastante experimentados, con buen recorrido, pero no de buena calidad hoy día en el presente, yo te digo que con la oncena habitual, la habitual, teniendo a Lautaro, como le digo yo, en la zona defensiva de zaguero central, y teniendo a Jonathan Rodríguez como volante central, O'Higgins no le hace lo que le pasó, y ni podría haber eliminado Deportes Concepción de la Copa Chile, porque ese Deportes Concepción con esos dos futbolistas es otro, absolutamente otro, tiene un panorama diferente. Y uno sí, al comienzo decía, caramba, ahora mira a la banca el entrenador de turno, en este caso Fernando Díaz, y tiene reemplazo, pero el tiempo ha ido diciendo que los reemplazos, por mucho apellido que tengan o nacionalidad que tengan, no han dado el tono. Entonces, una cosa fue en un momento la cantidad, pero de a poquitito fuimos notando que la calidad no era realmente como para tener sustitutos realmente trascendentes, me parece, Cerquito.
0: A ver, escuchemos a Fausto Grillo sobre ese mismo punto, ¿no?, del que estamos conversando.
3: Tocamos fondo, ¿no? Un partido bastante peleado en el cual el que hacía el gol se llevaba los 3 puntos y lo hizo Calera y, bueno, consiguieron la victoria. Nosotros estábamos en una situación completamente diferente a la que estamos hoy en día. Con la llegada del Nano dimos vuelta a la página y sinceramente estamos haciendo una gran segunda rueda, pero no sirve de nada si nos relajamos y creemos que conseguimos algún objetivo, porque de momento no lo conseguimos. Sí estamos cerca del principal objetivo, que era salvarnos del descenso cuando todos nos daban por muertos. Hoy en día estamos en otra situación, pero esto es así, son 7 finales las que nos quedan. Nos golpeó un poco el tema de la Copa Chile porque nos había ilusionado, pero ya la dejamos de lado. Y ahora pensar partido tras partido para poder, obviamente, mantener la categoría y a futuro, ¿por qué no ilusionarnos con algo más? Normalmente quedando 7, 6 fechas en los finales de los campeonatos, todos están jugando algo, ¿no? Entonces, cada partido... Se vive porque necesitan algunos necesitados por sumar puntos en la parte baja, otros por sumar y meterse en Copa. Y sinceramente creo que venimos haciendo grandes actuaciones. A ver, como bien decías, en el Monumental merecimos llevarnos algo más. Lamentablemente nos fuimos con un empate, y estamos hablando de lamentablemente llevarte un empate del Monumental, ¿no? Después en la serie con O'Higgins hemos hecho gran partido, no pudimos nosotros concretar y sí concretaron ellos, y creo que no hubo una merma deportiva, digamos, ni futbolística. Creo que estamos en un gran nivel Y también sabemos que el rival viene con un cambio de entrenador, que eso conlleva siempre a nuevos aires, que se quieran mostrar los jugadores y también urgidos de punto. Creo que va a ser un gran partido y nosotros también sabemos que en nuestra casa nos tenemos que hacer fuertes. Sí, el estado del campo a veces nosotros estamos un poco acostumbrados a trabajar y jugar con lluvia, entonces son campos un poco más pesados. Sabemos que ahí podemos sacar algún tipo de ventaja haciéndonos fuertes de local, pero obviamente va a ser un gran partido y bueno, ojalá gane el mejor.
0: La palabra de Fausto, agregando ahí otros elementos precisamente a lo que conversábamos hace algunos instantes.
1: Sí, claro, y parafraseando.

0: no es el objetivo mío, ni pensamiento mío, ni análisis mío, no para nada. Eso es lo que pretende Deportes Concepción para alcanzar lo que yo les señalo. Esto sí que es mío, mi opinión, en torno a que ya mirar para abajo, olvídense, ya no más, miren para arriba y logren sacar puntaje para entrar a esa copa. Lo mismo que uno puede repetir con comillas, con todo, para Guachipato. Que tienen la opción, ojo, depende, ojo, no depende tanto de los demás, depende casi exclusivamente de Deporte Concepción y de Guachipato. Ahora que estamos hablando de Deporte Concepción, yo les digo que el objetivo es esos 7 rivales, donde deberían puntuar y donde deberían obtener los 3 puntos.
1: Bueno, al frente está Unión La Calera, decíamos, es otro Unión La Calera este. Le preguntamos también a John Armijo hoy sobre una situación que se nos había presentado como alerta, que era la situación física de 2 elementos, uno Sacha Sáez y el otro Kevin Méndez. Nos adelantó que Kevin Méndez está descartado, lo que me parece una baja importante. Él está en proceso de recuperación de una pubalgia. Recordemos que ya no estuvo en esos 2 partidos de la Copa Chile contra la Universidad Católica. Y el jugador es muy desequilibrante precisamente ahí en la zona de 3 cuartos, sumándose a Sacha, sumándose a Ferreira, por lo tanto eso. Y el otro, el Sacha Sáez, entre algodones, también ha venido trabajando, pero ya tenemos ahí un descarte importante. Habló sobre Deportes Concepción, John Armijo, lo escuchamos en Deporte Manía.
2: El planteamiento con lo que venía haciendo antes de la llegada de Fernando. Y Fernando le da un cerrojo defensivo con una salida rápida del equipo, en donde salieron rendimientos individuales de Montesino, de Jara cuando ha jugado, del mismo Larry Day, también de Letan Espinosa, que están en un gran momento, de Sandoval cuando se engancha. Por lo tanto, creo que es un equipo que ha crecido mucho y que se ha valorado los rendimientos en relación a lo que el profe también intenta desarrollar. Entonces, como te digo, es de cuidado. Obviamente que todos los equipos tenemos errores y tenemos virtudes, y nosotros, como dice Christopher, vamos a intentar, ¿cierto?, encontrar los espacios que ellos nos puedan dejar, siendo coherentes también con el mensaje y con nuestra forma que hemos intentado desarrollar. Entonces, eso es lo que vamos a buscar, y sabemos que va a ser un tremendo partido con un tremendo rival al frente.
1: John Armijo, el técnico de Unión La Calera, presente este domingo en Collao a las 5:30.
0: Clarito, clarito, absolutamente un análisis correctísimo respecto del adversario, pensando que además John Armijo llegó hace poco a Unión La Calera en una etapa muy complicada, diciéndole, oiga, venga, venga, venga, a ver si nos salva. Y vamos a ver cómo le va a John Armijo, un entrenador muy estudioso, que tiene antecedentes muy buenos en relación al inicio incluso de fútbol a nivel de selección chilena, sí, en época importante. Y después, sí, veremos cómo le va. Pero lo que ha dicho Sergio respecto de cómo juega Deportes Concepción desde el punto individual y colectivo es súper claro. Y sobre todo ahí me refuerza algo que decía el otro día, yo cuando jugaron con O'Higgins, que tuvo una salida lenta, una transición lenta, porque sé que a Fernando Díaz le gusta la transición más rápida, y ese día no pudieron hacerlo particularmente en el primer tiempo. Entonces, también lo tiene presente el señor Armijo, considerando además que tiene 2 hombres por fuera de Deportes Concepción, Montesinos, Ojara, y Espinosa por el otro lado, para aprobar justamente esa salida que él pretende. En fin. Pero va a ser un partido, desde el punto de vista inicial, yo creo que muy estudiado, muy estudiado. No sé si irán a salir con todo, pero aquí, desde el análisis de uno y de otro, el que hace el primer gol va a tener una ventaja más que importante. Uno lo dice siempre cuando alguien marca el primer gol, pero en este partido para mí va a ser trascendente.
1: Exactamente, parece que este equipo no sintió al menos el golpe del TAS, triunfo sobre Limache, su clasificación sobre Universidad Católica en la fase de Copa Chile, haciéndoles buenos partidos, 2 empates en esa serie. Hace que sea un equipo de cuidado este colista del torneo, pero que si mete un triunfo, revuelve todo en la parte baja. Vamos a hacer una pausa y seguimos con más con ustedes en Deporte Manía.

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6: Muy bien, sí, Deporte Manía por Femenina FM. Muchas gracias. Más opiniones por ahí que se suman de auditoras y de auditores. Ricardo Troncoso, vamos Conza a ganar el domingo. Sebastián Villalobos, feliz día del hincha lila, la pasión no se desafila, orgullo popular, sangre lila. Antonio Valenzuela, hola Sergio, hoy habló el Nano Díaz, así es, lo vamos a escuchar. Lucho Lila, Abreu y Lascano, ¿hacen algo bien alguna vez para par de desubicados? Dice James Pradena, saludos Deporte Manía. De un guachipatino de corazón, Pablo Arroyo. Ordinario lo de Lascano, Abreu y el asesor. Nano Díaz no es la primera víctima de las clásicas prácticas. Omar Valderrama, Abreu y Lascano son anticonce y no saben dónde están ubicados. Modesto Portu, solo estimados, todo el apoyo al profe Díaz. Inoportuno lo del señor Abreu, no debería seguir en el club. Juan Vázquez, orgulloso de todo lo realizado durante todos estos años, siempre estaremos disponibles para luchar por nuestra institución hasta que Dios nos dé vida. Saludos para Illich, Rivas, saludos para Historia Lila, nos escribe ahí. 10 años después, ya no hablamos de Trial, Florencia, Polnorov, Sabando o Jaque, sino que disfrutamos de la primera división y podemos recordar con orgullo el camino recorrido. Grande amigo Víctor, dice Illich. Pablo, yo creo que ha ganado un partido más del Conce, se salva la categoría. Es difícil ganar muchos partidos. Juan Carlos Fuica, cuidado, cuidado, como diría el gran Mario Montesino, que Calera viene mejorando en las últimas fechas. Braulio, creo que a La Serena se le puede ganar, aunque sea en calidad de visita. Sergio Spano, para mí el Conce le faltan 2 puntos para no descender. ¿Está de acuerdo usted, tocayo? Otra duda, ¿por qué no disputó la sub-20 del Conce la Copa Intercontinental y fue Wanderers? Porque era un torneo distinto, era un torneo previo al de la fase regular del fútbol formativo, don Sergio. Juan Bas, ay, nos preguntaba si 2 puntos más para no descender, ¿está de acuerdo? Sí, sí, yo creo, sí. Yo creo que está. Ahora, si Unión La Calera revuelve el gallinero el domingo, genera canasto de guata, ya que no está Huguito Greñafini aquí en el panel. Juan Basi, contestando el comentario anterior, si fuera por eso, desde Limache para abajo piden bajar, pero la realidad eso es imposible. Los que están más abajo juegan entre ellos. Juan López dice, fuera Abreu y Lascano, aguante Nano Díaz, vamos Conce con todo el fin de semana, dice por ahí Víctor Gajardo. Fecha de la Liga de Primera, que luego vamos a desarrollar, luego con voces, luego vamos a escuchar a Cristian Muñoz, atento, ¿eh? Porque habla también el técnico de la UD Conce de algunas cuestiones que tienen que ver con bajas, porque hablábamos de Retamal, ahora se suma Barrea, en fin, atentos luego a eso. Pero también tenemos acción con Huachipato y O'Higgins, ayer escuchábamos a García, Bobaglio también, Héctor, con respecto a lo que está en juego en este partido, del cual tenemos alta expectativa, porque son dos equipos que habitualmente salen a proponer, con matices, porque los dos equipos, al menos en lo que jugaron recientemente, Huachipato ha sido más de esperar, ceder, pero en este caso tiene la responsabilidad porque juega en casa, ante un equipo que le acomoda muy bien ese papel de esperar y ser contundente arriba, pese a que su referente de área y su goleador no está, ¿no?
5: Yo lo que espero para Huachipato es la regularidad, que no se note una diferencia entre periodo y periodo, el primer tiempo con el segundo tiempo. Si mantiene una regularidad, pues no, tiene muchas más posibilidades, porque en algunos partidos ha existido esa duda, aun cuando hay que concederle que los últimos compromisos, desde que empezó con tres en el fondo, ha logrado sostener los compromisos y además ha puntuado, que es lo más importante. Ahora yo no sé con qué O'Higgins nos vamos a encontrar. ¿Con qué O'Higgins nos vamos a encontrar? Con el que venía haciendo las cosas muy bien, con el que eliminó a Deportes Concepción de la Copa Chile, con el que pretende remontar en el campeonato de la primerísima división. En fin, no sé con cuál O'Higgins nos vamos a encontrar. Desgraciadamente para ellos, con dos jugadores importantísimos que no van a poder estar. Entonces, con mayor razón, mi planteamiento de con qué O'Higgins nos vamos a encontrar adquiere más, ¿cómo se llama?, validez. Justamente, un delantero y un mediocampista titularísimos. Dos mediocampistas. Entonces ahí está, claro, ahí está la diferencia. Mediocampista como Benito Leiva, ¿verdad? Importante. Entonces, por eso yo no sé qué va a plantear el señor Bobaglio respecto del compromiso, sabiendo que Huachipato en las últimas fechas se ha levantado y particularmente en casa, donde tenía unas dudas muy grandes, ¿no?
6: Exactamente. Y uno puede decir, a ver, pero Higgins tiene una responsabilidad mayor en 7 días más, si es que se juega, porque ya sabemos que lo de Claro Arena está en evaluación, por lo tanto hay que ver ese escenario. De todas formas, O'Higgins no puede hacer lo que hizo en algún momento cuando jugaba a mitad de semana, de hecho cuando vino acá a Conce, esto de dosificar, no, porque su situación es muy apremiante. Hoy en la tabla de la Liga de Primera, que es distinto a esto de haber pasado ante Santa Cruz y Conce en Copa Chile, está 3 puntos arriba de Cobresal. Si está bien complicado el equipo de O'Higgins, que uno tiene fresco también en el recuerdo ese momento bajo cuando cae con Audax, con la Católica y con Palestino, por eso es que está comprometido. Entonces juega mucho Higgins en lo de mañana para intentar dar un salto, meterle presión al Audax y Coquimbo, que están un poquito arriba del elenco de Bobaglio. Uno puede decir, es cierto, pero además esta llave sobre Deportes Concepción y sobre Deportes Santa Cruz no es que pasara de manera holgada, ¿no? Lo pasó y pasó con lo justo el partido, más con Santa Cruz, incluso un equipo de una categoría inferior, que con Deportes Concepción, donde tuvo un poco más de control en ese marcador global. Pero esos dos marcadores globales no era de que un O'Higgins te saliera a presionar, te saliera a buscar. En ese escenario me parece que Huachipato pudiera tener alguna complicación si es que O'Higgins efectivamente te espera atrás. Va a ser importante el rol que eventualmente en ese quiebre va a tener de nuevo Mario Briceño, al cual uno le asigna de nuevo una responsabilidad de continuar siendo desequilibrante por su carril, con mayor asociación con el Toto Núñez y seguramente con Maxi Rodríguez, donde está teniendo tanto protagonismo hoy un jugador que llegó a potenciar el plantel y del cual de verdad, porque uno lo lee así, ¿no?, el hincha de Huachipato no tenía tanta expectativa con el Toto Núñez, sobre todo porque era, entendía el hincha que lo que se necesitaba era un volante de generación de juego, un 10, un enlace, y termina llegando un jugador que cierra jugadas o que eventualmente aparece como 9 falso. Y en ese escenario de 9 falso, pero me parece que ha cuajado mejor en este esquema de Jaime García, endosándole muy bien y la responsabilidad, ya sea Rodríguez o quizás cuando entra Altamirano, y no ser el protagonista, pero es desequilibrante también viniendo desde atrás.
5: Y además todo eso está refrendado por los resultados. Si el fútbol es eso, mientras esté con la espalda llenita, un equipo con puntaje, ya eso es lo mejor. El resto es música. Puedes tener la mejor intención con un gran jugador que tiene un currículum fantástico en la categoría que sea, pero viene otro y con ese le dio resultado, ese es el que vale. Yo le agrego uno más cerquito al tema de jugadores que, así como Mario Briceño, por ejemplo, que es fundamental ahora para defender y particularmente para atacar. Antiñirre. Yo el chico Antiñirre, al verdad, le estoy poniendo fichas en cada partido porque es un hombre sacrificadísimo. Va arriba, baja, ayuda en la zona defensiva cuando se establece esa línea de 5. Y ahí está Antiñirre. Y parece que lo ha entendido también el señor García, porque en cada partido aparece él. Fíjense que al estructurar la línea de 3, desapareció del mapa, incluso de la banca, un hombre como Guayquil, que venía haciendo una campaña importante con una salida notable. Además, agrégale, eran Guayquil y Velázquez los marcadores laterales, ¿cierto? Sí. Y ahora no están. Y Guayquil, para mi gusto, es un hombre de buen remate, de buen centro, de velocidad por la banda, pero cambió el sistema y aparece Briceño por una parte en el sistema y aparece Antiñirre por la otra parte en el sistema. Y listo. Goles son amores, no buenas razones, ganan y ganan, y listo, eso es lo que vale. Y así está. Ahora, lo que no sabemos, reitero, es cómo lo va a hacer O'Higgins hoy día frente a Huachipato, y esa es la pega justamente de García para intentar descubrir a quién se va a enfrentar o cómo lo van a enfrentar.
6: No cabe la menor duda. Recuerdo cuando le anularon un gol hace poquito a Harold Antiñirre, ¿te acuerdas?
5: Sí, por un pelito, pero un pelito así nomás.
6: Exacto. Fue así, se le anuló. Y digamos, ¿por qué hacía ruido? Porque te acuerdas que él llegó a Huachipato desde Deportes Puerto Montt con 11 goles en 22 partidos en el elenco de los Delfines. Por lo tanto, su expectativa, claro, allá era utilizado derechamente como extremo en Deportes Puerto Montt. Acá Jaime García le busca una posición donde podía acoplarse con otras alternativas. Ahí estaba en izquierda Cris Martínez cuando estaba en un momento mucho más dulce. De a poquito, de manera progresiva, cuando el técnico García se quedó con la línea de tres, hizo que los dos que van por fuera, los dos carrileros, hicieran toda la banda. Y en ese escenario, Harold Antiñirre puede lucir un poco más. Por eso que ha tenido más protagonismo en los tres últimos partidos, Harold, que es lo que había venido desarrollando durante los dos tercios incluso del campeonato. Y Briceño luce por el sector derecho en esta figura táctica que está dándole resultado a García.
5: Mira, había que tomar en cuenta una cosa. Tú que eres muy estadístico, pero el dato que tengo recién, ¿dónde más ha sumado Huachipato en las últimas fechas? 7 puntitos afuera, 7. Vamos a ver cómo le va en casa. Entonces es importante tomar en cuenta cómo se ha dado la vida o el currículum puntuable de Huachipato en las últimas jornadas y por qué. Pero yo de todas maneras me quedo con lo bueno que le está resultando el sistema al señor García en el último tiempo. Encontró un sistema y con un chico como el que vino de Cobresal, que no era considerado, yo no sé cómo estaría psicológicamente él cuando lo traen, y ni lo agarraron, jugaba Copa Chile de repente, y nada. Y hoy día, junto con Caroca, ¿verdad?, y Vargas, son los tres defensores titularísimos y de buen resultado en estas últimas fechas que comentamos.
6: Sí, hay que considerar también que Huachipato vuelve a casa después de casi 7 semanas, ¿no? Recordemos que esta cancha se trabajó intensamente para recuperarla después de ese partido de rugby, ¿no?, de participación del 15 Nacional. Por lo tanto, la cancha quedó totalmente destruida. Va a ser un factor seguramente en el desarrollo del juego. Acá no se desarrolla, no se invierte en 300 millones de pesos para cambiar la cancha completa. Para eso, primero en torno a plazo no te dan, no puedes cerrarla por 6 meses en este escenario. Entonces, se trabajó, se intentó recuperar y vamos a ver en cancha, finalmente mañana, cómo va a estar y si va a ser factor también en el desarrollo del juego. Esperemos que no, porque va a ser un recinto que seguramente va a tener una carga importante el próximo año con mayor requerimiento de equipos de la provincia de Concepción. Eso por una parte. Y lo otro, que me parece que en el día de mañana, al cerrarte tanto espacios O'Higgins y tratar de generarte daño ya sin tu principal referente como Arnaldo, seguramente van a buscar otras variantes, no necesariamente con eso de la última jugada que la cierre Thiago Vecino, sino que con los volantes que tengan mayor atrevimiento en el remate y en eso un poco más fino, Claudio Sepúlveda, que al momento del retroceso no te genera una falta, porque habitualmente lo hace él cuando termina cortando saliendo del área. Ese es un sector también en el cual Nico Vargas requiere tener mucha aplicación, porque ahí eventualmente pudiera hacer daño. O'Higgins habitualmente lo hace, si no pregunta la Concepción, con el balón detenido puede generar daño con los lanzamientos de giro. Un poco más de concentración, un poco más de aplicación, sobre todo en eso, porque lo que hemos criticado en este año en Huachipato tiene que ver también con los goles torpes que te hacen en los primeros 15 minutos, precisamente de balón detenido.
5: Hay que tener mucho cuidado con las puntas de O'Higgins, donde sobresale, para mi gusto, Bastián Yáñez, que si fuera música diría medio monofónico, porque tiene un estilo y no cambia de ahí. Velocidad, ganar raya, casi raya de fondo, buen remate de izquierda para meter el centro. Eso es Bastián Yáñez. Y obviamente, no está Leiva, debería ser el jefecito del mediocampo, Brian Ravelo, que obviamente ahí, como tú decías, Sepúlveda tendrá su rol en el medio. El capitán tendrá que intentar acercarse mucho a Ravelo para que no exista esa línea directa con Vecino, que va a querer venir a las Higueras para ser el perro del hortelano, ¿no? Un bolsito a su ex equipo. Pero de todas maneras yo creo que Ravelo será el que tome la batuta en lugar de Juanito Leiva. Por lo tanto, O'Higgins tiene eso. Ahora, la ausencia de Arnaldo Castillo, es que si hablamos de Huachipato histórico, la ausencia de Carlos Cinta cuando fueron campeones era vital también. Siempre sí. La ausencia de un hombre goleador es notable. Y lo va a sentir, Sergio.
6: 8 goles tiene Arnaldo Castillo, 5 tiene el Pancho González, por ejemplo, que ya out. Y Thiago Vecino tiene solo 4 goles. Bastián Yáñez tiene solo un par. Entonces hay clara diferencia en el caso de O'Higgins. Por el lado de Huachipato, Lionel Altamirano, ni más ni menos, que tiene 10 goles. Y después de eso aparecen Maxi Rodríguez, Cris Martínez con 3 goles y uno que no está, Maxi Gutiérrez también en estas opciones, en esta alternativa. Son 2 equipos que se enfrentan mañana que tienen a un goleador excluyente. Y curiosamente es posible que ninguno esté, porque Leo Altamirano viene desde atrás, viene desde la banca, a diferencia de Arnaldo, que está ausente por tarjetas amarillas. Mañana 5:30 también estará por Femenina. Vamos y volvemos

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2: Muy bien, sigue Deporte Manía a esta hora desde el 96.7 y mañana tenemos también la definición de la tercera división B Grupo Sur. Mucho en juego, precisamente con partidos en simultáneo. Todos los hinchas ahí en los cuatro estadios con una oreja en lo que esté pasando o con los ojos. Ahora también esto puede ser así, no necesariamente en el receptor. Pero pueden estar atentos a lo que va a estar pasando en canchas paralelas. Se cierra precisamente, es la última fecha de la tercera B. Afronta Fernández Vial en Collao una final a las 5 ante Gasparín. Lo mismo Iberia, que recibe a Buenos Aires de Parral. Valdivia, que visita Municipal Payaco. Y el Inter Concepción, que enfrenta en el Morro a República de Hualqui. Estos cuatro equipos que están luchando precisamente por solo un puesto para saber si es que acompañarán a Laja ese cruce con los equipos de más al norte. Esperamos una presencia, por cierto, de hinchas importantes en un Arturo Fernández Vial que entrenó durante la jornada de hoy. Uno entiende, por cierto, que existen mecánicas, disciplinas de enfocarse plenamente, pero lo prudente es que nuestro periodista, que andaba precisamente hoy en la zona intentando tener reacciones de la gente de Vial para motivar a los hinchas también, no estuvieron disponibles al diálogo. Parece que no es el camino, más aún si requieren presencia del hincha de Fernández Vial en el tablón en el día de mañana. Bueno, en lo deportivo afrontan dos bajas claves, las de Godoy y las de Soto. Tiene algunas alternativas, lo más probable el ingreso de Alarcón, que es clave. Ha venido entrando bien desde los segundos tiempos y veremos si es que entrando como titular Alarcón también le da resultado al profe Zapata en esta búsqueda de los tres puntos, Héctor.
3: Mira, hay algunos entrenadores, dirigentes, no sé si futbolistas, que siempre yo los he escuchado decir, ustedes vienen cuando están las malas nomás para saber y crear escandalito. Resulta que ahora están en las buenas y muy buenas, y no dejan que haya promoción para su partido. Promoción, porque eso es promoción, así se vive en el fútbol. Vive el jugador de fútbol que se promueve, vive el club que se promueve, llámese asistencia al estadio, y también nosotros. ¿Para qué? Para transmitir aquello. Error garrafal de parte de quien haya adoptado esa decisión, no, de no perder la concentración. Cierro ese paréntesis. Ahora, hoy día, en la actualidad y siempre, aquellos que disputan títulos, clasificaciones o, por último, no descender, necesitan no solamente que el técnico escoja el sistema mejor, a los 11 mejores y les diga cómo van a anular al adversario. Esa es una cuestión. Pero hay que sumar otra, que es trascendente, la parte psicológica. El discurso del entrenador, repito, más allá del sistema, elección de los futbolistas, etc. El discurso es vital. Es más, llevar a alguien en alguna práctica, no el día anterior al partido, sino hasta ayer, por ejemplo, el día anterior al último entrenamiento, y que sea representativo de esa entidad y que les diga de todo en buena onda, sin criticarlos, solamente para alimentarlos de fe y confianza de cara al futuro, que es el próximo partido y definitivo. Eso es lo que hay que hacer, porque ya qué van a lograr con un entrenamiento más o un entrenamiento menos si está todo escrito. Por lo tanto, hay que reforzar la cabecita de los que, si cometen un error en el partido, se lo saquen rápidamente de encima porque alguien les dijo, mira, ustedes representan a esta institución, este club siempre ha sido así, este equipo ganó en Chillán 1-0 a última hora y ascendió, quedó la escoba, etcétera. O sea, impregnarlos de la historia también. Escucharon recién al señor Tornería hablando de historia. Entonces hay que meterles muchas cosas más allá de lo que haga el señor Zapata desde el punto de vista técnico, Sergio.
2: Exactamente, ya sabemos que el criterio de definición es buscar solo dos equipos, no igualdad de tres, eso se reduce a través de partidos ganados, y si tenemos dos igualados, como los de Fernández Vial o Iberia, que son los que llevan ventaja de momento, a un partido de definición en cancha neutral, para el cual también se requieren a todos los protagonistas, así que no hacerse expulsar, no caer en provocaciones, en fin, porque ya se perdió a uno. Ya no está Soto para el próximo partido y no perder otro elemento en caso de que sea necesario tener esa posibilidad de enfrentar a un rival en una cancha neutral, donde la presión y la responsabilidad ya no va a caer tanto sobre ti, considerando que no vas a tener la posibilidad como la de mañana de conseguir un triunfo que te permita, ojalá, clasificar a la próxima etapa. Eso al menos es lo que buscan los aurinegros. Mañana, 5 de la tarde, ahí entonces en el Estadio Estarroa. Tras la pausa, vienen voces de la U de Conce, viene la gente de Naval de Talcahuano, que también nos atendió muy gentil don Sebastián Ortiz, allá en Talcahuano, así que lo vamos a escuchar también. Ya sigue con ustedes, Deporte Manía por Femenina.
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2: Deporte Manía por el 96.7, un fin de semana de mucho fútbol que nos va a tener ocupados mañana. Vamos a estar con transmisión con las alternativas del duelo entre Cobresal y Universidad de Concepción a partir de las 2:30 de la tarde. Todos los detalles de este compromiso desde el norte con Mario Montesino, Hugo Grignafini, Juan Pablo González. Luego sigue Hombres de Acero con transmisión desde Talcahuano para Huachipato y O'Higgins. Ahí estará, por cierto, Osvaldo Cuadra, Juan Martínez, Gastón Saavedra, Michel Saavedra, Mauricio Hernández, equipo ahí para traer lo de los acereros y el cuadro celeste. Y el domingo vamos a estar también, por cierto, desde Collao con esta fecha de Liga de Primera y los detalles de Deportes Concepción Unión La Calera con Mario Montesino, Héctor Alarcón Manzano, Rodrigo Soler, Carlos Fernández, Marcos Cifuentes, todo el equipo ahí con los detalles de esta fecha que vamos a llevar para ustedes a través de Femenina. Bueno, y la primera estación para los nuestros es lo de mañana, en el Estadio El Cobre del Salvador con Cobresal y Universidad de Concepción. Lo hemos hablado durante estas semanas. Del complejo escenario, ¿no? Para, bueno, que sea el mismo técnico, que sea Cristian Muñoz, quien analizó hace algunas horas lo que está en juego, cómo ha trabajado el equipo para recuperarse después de estas derrotas consecutivas y lo de mañana ante el equipo de Gustavo Huerta. La palabra de Cristian Muñoz en Deporte Manía.
9: Entendemos lo que ha ido pasando durante el torneo, no estamos conformes para nada con los resultados, trabajamos día a día para ganar. Nos ha costado, la verdad que no han sido momentos fáciles, pero creo que tenemos que trabajar, lo estamos haciendo de buena manera, creer en lo que se está haciendo, En algún momento las cosas tienen que resultar. Ahora el fin de semana tenemos un partido con rival directo, en un campo difícil, en la altura, pero creo que tenemos los argumentos para poder traer un resultado positivo. La verdad que hemos estado enredando puntos por detalle. Creo que la estructura del equipo está bien, pero hemos enredado puntos que la verdad que podríamos haber hecho mucho mejor dentro del partido, entonces, de los partidos, creo yo. Así que la verdad que mirar para atrás es cuestionarse, la verdad es difícil, pero nosotros tenemos el presente que hoy tenemos el día sábado un partido muy, muy difícil, partido con rival directo, que va a decir mucho ese partido. Entonces la verdad que tenemos que jugarlo con el corazón, tenemos que jugarlo con todo lo que tenemos, porque la verdad que es un partido que puede marcar. Generalmente cuando uno evalúa un resultado, lo ve mucho por la organización, qué es lo que está pasando dentro del campo de juego. Partido con Huachipato, nosotros tuvimos el control del juego, las primeras acciones de gol las tuvimos nosotros, perdimos en un balón directo el duelo y ese terminó en gol. No, en la línea no estuvimos quizás lo agresivo que teníamos que haber estado, ese es un punto importante. Lo otro también es seguir trabajando y creyendo que el partido dura 90 minutos. Pareciera que cuando nos hacen un gol quedamos muy golpeados, es como que decimos ya perdimos de nuevo, y creo que el partido tiene mucho tiempo, las expulsiones también que tuvimos en el último partido, y después los otros partidos los perdimos por detalle, perdimos dos partidos en el último minuto por balones detenidos, que fue el partido con Palestino y con Coquimbo. Hoy el fin de semana defendimos todas las detenidas muy bien, las marcas en el área estuvieron muy bien. Pero creo que es lo que hablamos, el detalle, hablo del detalle en general, no son situaciones específicas, sino que estamos en un momento donde a veces el error que se comete termina en gol. Y hay veces que ese error no pasa nada y dentro de los partidos no tiene mucha incidencia, pero los equipos son de momento. Y creo que nosotros no hemos estado en un buen momento, nos ha costado, y esos detalles al final nos han costado. El sumar puntos al final hoy, más que jugar bonito, más que tener una idea espectacular, necesitamos sumar, y esa es la realidad. Y para sumar tenemos que estar atentos en todos los aspectos, porque hasta la fecha no ha costado mucho. El único partido que ganamos fue con la U, que estuvimos conectados todo el partido y lo sacamos adelante. Entonces creo que es lo que hay que hacer. Si bien es cierto, las cosas no resultan, no nos podemos echar a morir, porque quedan 7 partidos, quedan 22 puntos de disputa, y el sábado tenemos un rival directo que al final, lo que decían anteriormente, es un partido que va a marcar mucho, el hecho de ganar o el hecho también de enredar puntos.
2: Va a marcar mucho, es una cuestión evidente, el momento de ambos equipos en el torneo. Sí. Gana Cobresal el partido de mañana, les va a sacar 5 puntos a la Universidad de Concepción, quedando 18 puntos en disputa. Es una diferencia que usted puede decir, queda mucho camino todavía, claro. Pero el panorama que veníamos hablando en programas previos también, de cara a próximas fechas, hace que se complique, que se vaya complejizando demasiado, sobre todo por el camino que tienen estos dos equipos. Un triunfo de la Universidad de Concepción, quedar sobre Cobresal, depender siempre de ti mismo y endosarle la responsabilidad al equipo de Gustavo Huerta de venir desde atrás, algo que es con lo que está cargando hoy el equipo de Muñoz, considerando ese partido difícil que va a tener Cobresal la próxima semana con O'Higgins, después con Everton, después con la U, equipos que se están metiendo, que están luchando por intentar reposicionarse, en el caso de O'Higgins en Sudamericana, en Copa Libertadores, Everton, en el Chile 2, la Universidad de Chile, por eso asoma como más complejo. La Universidad de Concepción, es cierto, no deja de ser llamativo también su panorama de próximas semanas, después de este viaje al Salvador, recibir a Limache, ir al Monumental en una cancha siempre difícil, enfrentar al mismo O'Higgins, en fin. Son próximas 3 fechas donde estos dos equipos se van a jugar mucho, tienen desafíos bien adversos, y el hecho de depender de ti mismo, de estar por sobre el rival directo de mañana, es lo que tiene que intentar sortear la Universidad de Concepción. Que llega al partido El Salvador con inconvenientes, porque ha venido arrastrando lesiones, no llega Pablo Parra, por ejemplo, que era uno de los ausentes, no está Daniel Barrea. logra recuperar un par de piezas, Bastián Ubal, logra recuperar a Antonio Díaz, que también son muy interesantes, sobre todo lo que te pueda aportar Antonio Díaz. Se hace un tándem ahí con Yerko Yanedel por el sector izquierdo, intentando hacer daño por ese carril en el norte, ya que hay que evitar precisamente que no pase mucho Julián Brea, por ejemplo, en ese sector. Se requiere más, o que esté más fortalecido ese sector, con Yerko Yanedel en la marca y acompañándole Facundo Mater, que también pudiera volver. Eso también me parece que es una buena noticia. Ahora, no es una buena noticia al presente de la Universidad de Concepción, que tiene que ver con el comportamiento individual en cancha. Las expulsiones de Christopher Mesías y de Osvaldo González, que no van a estar ni mañana ni la próxima semana también con Deportes Limache, ¿no? Por cierto, sobre eso habló también Cristian Muñoz, sobre esas ausencias, cómo las trabaja la palabra del técnico del Campanil en este trabajo que desarrolló nuestro compañero ahí, José Luis Canumán.
10: Sabemos hoy en día que tener un jugador menos dentro del campo de juego es complejo para el nivel de competencia en la que estamos. Es difícil, más cuando esa expulsión viene al minuto del segundo tiempo. Ya después la segunda expulsión viene en al final del partido, pero hoy no podemos regalar nada. La verdad que creo que con 10 jugadores el partido estaba parejo, tuvimos ocasiones de gol, estábamos luchando, estábamos peleando el partido. Pero hoy en día, y a cualquier equipo del mundo, tener un jugador menos es complejo, porque hay mucha superioridad dentro del campo de juego. Entonces tenemos que evitar eso. Sabemos hoy en día que está todo grabado, que está todo a la vista, entonces hay que evitar esos contactos con los árbitros, esas palabras, porque al final los más perjudicados somos nosotros. Entonces creo que tenemos que entender el contexto del fútbol de hoy. Esa es la realidad. El fútbol de hoy es que está todo grabado, todo se ve, todo se escucha. Entonces nosotros tenemos que abstraernos de eso, a tratar de hacer nuestra tarea, interactuar lo menos posible con los árbitros, porque al final, bueno, terminamos perjudicados no por una jugada, ni por una jugada de un foul, sino que por cosas que son totalmente vitales, y hoy pasa mucho más la cuenta. Entonces tenemos que aprender de eso rápidamente, porque no tenemos tanto tiempo, y entender que hoy tener un jugador menos dentro del campo de juego para lo que nos estamos jugando es regalar demasiado.
11: También sobre la recuperación de Facundo Mater, ¿cómo lo vio el anterior partido, los entrenamientos últimos?
10: Bien, no, Facu venía con una fractura de costilla, entonces venía reintegrándose, venía entrenando, así que ya está disponible, ya está al 100 ya, venía en un proceso reintegro, ya en la última parte de la semana ya está mucho mejor, así que es una alternativa para el fin de semana. Así que recuperar un jugador, lo más lamentable es lo de Retamar, que va a tener que estar en una recuperación un tiempo muy prolongado, porque tuvo un problema en su rodilla, que también es un jugador que está entrando y que no está ayudando mucho. Y ahora, bueno, lo que tenemos el fin de semana, que tenemos dos jugadores expulsados con dos partidos cada uno, Retamar lesionado, entonces vamos a tener que armar bien la línea, trabajarla con lo que tenemos. Así que tenemos que ser positivos y encontrar las soluciones para el partido, así que ver bien qué jugadores vamos a tener disponibles y qué jugadores también nos van a ayudar en este partido, que, como decía anteriormente, es una final.
2: Es una final, ¿no? Lo refuerza el técnico Cristian Muñoz en este diálogo ahí en el complejo Campanil. El caso de Retamal, por ejemplo, lo hablábamos esta semana, no deja de ser un golpe duro también para el plantel, para el grupo, el perder a un compañero hasta el final de la temporada, un par de meses fuera, a propósito de esa lesión de ligamento colateral de la rodilla que lo hace perderse el cierre del torneo. La frustración también para él de no estar disponible, de no poder contribuir al grupo en esta lucha que lamentablemente tiene hoy la Universidad de Concepción, que es la de intentar mantener la categoría. Así que eso también lo marcamos como una situación seguramente de preocupación al interior del plantel, desde de lo emocional, por cierto, acompañar ahí a un compañero del plantel en este escenario adverso. Bien, Universidad de Concepción, que afronta este duelo, y al margen de lo de David Retamal, no deja de ser llamativo también lo de un caso puntual que no ha podido contribuir mucho. Hablamos de Daniel Barrea, un jugador que se lesionó hace mucho, que sufrió primero una lesión dura en el tobillo, que le costó el proceso de recuperación. Lamentablemente esto ocurre cuando Cecilio Waterman se había ido con la selección también de Panamá a afrontar la Copa del Mundo, y por eso es que no se le ha podido considerar como un real aporte, más allá de algunas cuestiones que mostró, particularmente en algunos duelos de la primera rueda. Bueno, sobre su situación, porque ojo, adelanta Muñoz también que el capítulo de Barré, al menos en este 2026, también es muy difícil que sume minutos. Lo explica así el técnico de la Universidad de Concepción.
9: Daniel ha tenido un año muy complejo, no, prácticamente durante el año no ha estado disponible. Él venía, cuando yo llegué acá, venía con una lesión de tobillo primero y después con un desgarro. Volvió a entrenar, volvió a estar disponible, hizo su proceso de reintegro, y creo que fue el partido hace dos o tres semanas atrás que estaba disponible ya para entrenar, volvió a entrenar y se volvió a lesionar. Entonces ya prácticamente no lo tenemos para la última parte del torneo. Debería llegar a fines de octubre, y más con el reintegro ya a mediados de noviembre podría estar disponible recién. Entonces el torneo termina la primera semana de diciembre. Entonces es un jugador que cuando estuvo entrenando con nosotros marcaba mucha diferencia, un jugador fuerte para la categoría. Creo yo que nos podía aportar mucho, estaba muy esperanzado en que nos pudiera ayudar en esto, porque también él juega de extremo y juega de delantero, en esas dos posiciones se ha manejado. Entonces era una ayuda tremenda para lo que nosotros estábamos buscando, y bueno, entrenó, volvió y se volvió a lesionar. Entonces prácticamente esta semana, este mes de octubre y noviembre, no lo vamos a tener disponible por el grado de lesión que tuvo.
2: La palabra ahí del técnico de la Universidad de Concepción, Cristian Muñoz. No deja de ser llamativo, reitero, la situación de un jugador extranjero, además, que, bueno, por esta situación física queda disminuido y no puede aportar como eventualmente se esperaba. Un equipo que a las 3 de la tarde, reitero, lo más probable es que el equipo vuelva a contar con esa línea de 4, considerando la ausencia de Osvaldo, que se sostenga Moisés con Miguel Barbieri. Uno entiende que pudiera ser la lógica, y al medio por Mesías el rol de Facundo Mater. Veremos si eso termina ratificando el técnico Muñoz de cara al duelo de mañana que transmite Femenina. Bueno, y este fin de semana también debíamos tener fútbol de la tercera división A. Ayer describíamos ahí la situación que originó la suspensión de la fecha de la tercera división A, y que solamente va a tener un partido, el partido pendiente entre Lautaro de Wynn y Quintero Unido, y que va a poner al día este campeonato de la tercera división A, cuando ya estamos en la parte final del campeonato y los equipos luchan ahí denodadamente por cumplir sus objetivos. Bueno, la tabla tiene a Malleco con 50 puntos, a Lautaro con 46, a Quintero con 45. Matemáticamente los que están peleando arriba, por cierto, la posibilidad del título en estas dos últimas fechas. Lautaro, si gana el partido de mañana, llega a 49, y hay que esperar también la decisión del Tribunal de Disciplina, de esta reconsideración que ha solicitado Lautaro a propósito de esta denuncia presentada contra Municipal Puente Alto por las instrucciones que habría estado dando en el duelo entre ambos equipos que ganó Municipal Puente Alto el asistente técnico que estaba suspendido. Si se le dan los puntos a Lautaro derechamente y suma el triunfo sobre Quintero mañana, podría quedar puntero sobre Malleco. Tan importante es esto. Por eso la ANFA tomó la decisión de que esta penúltima fecha entonces se postergara. Y por eso es que el duelo de Naval de Talcahuano con el conjunto de Malleco Unido en el Alberto Larreguibel de Angol se va a disputar la próxima semana, el 17, en el mismo horario establecido, 4:30 de la tarde en Angol. Esa es la fecha ya 25 del campeonato, donde Naval de Talcahuano, donde Comunal Cabrero también luchan por esos boletos, ese último boleto de clasificación. Se tienen que enfrentar en esta fecha 25, la próxima semana, Malleco ante Naval, Deportes Rancagua visita Imperial Unido, Comunal Cabrero visita Atlético Oriente. Y en la última fecha, Naval es local ante Chimbarongo, Rancagua es local ante Malleco Unido, y Comunal Cabrero es local ante Lautaro de Wynn. Difíciles rivales también para los rivales directos de Naval en esa última fecha.
12: Para eso es clave que Naval de Talcahuano llegue con esa opción ante el conjunto de Chimbarongo en la última fecha de clasificar. Hoy, ¿cómo están los equipos que luchan por dos cupos? El cuarto y el quinto es lo que estamos buscando. Recordemos que después se juega de formato liguilla, el segundo con el quinto, el tercero contra el cuarto. Bueno, Rancagua tiene 41 puntos, Comunal Cabrero tiene 40, Naval de Talcahuano tiene 38, Aguará, si quiere lo sumamos también, tienen 37. 6 puntos en disputa. Muy apretada la tabla de posiciones. ¿Cómo tomó Naval de Talcahuano la suspensión de este compromiso y cómo están trabajando para intentar corregir algunas deficiencias que eventualmente el cuerpo técnico de Sebastián Ortiz ha observado y que a todas luces vimos en el Estadio El Mor, que fue un equipo que se generó ante Imperial Unido? Lamentablemente la suspensión, primero la expulsión de Berríos y al minuto siguiente el gol, fue un golpe duro y le costó sacudirse. Buscó distintas variantes del equipo de Ortiz y no pudo alcanzar ni siquiera el empate en casa. Bueno, habló esta mañana ahí con nuestro compañero Bastián Sandoval en el Estadio El Morro, el técnico Sebastián Ortiz, que se refirió a primero esto, cómo afrontó la suspensión del duelo ante Malleco de cara a la fecha penúltima del torneo de la tercera.
13: Después de una derrota dura contra Imperial, queríamos sacarnos rápido el partido y poder jugarlo. Pero también nos da tiempo para poder planificarlo mejor, para poder recuperar algunos jugadores que están con alguna molestia. Entonces, de cierta forma, igual sirve.
14: ¿Cómo está el grupo anímicamente después de la derrota? Sabemos que fue una derrota dura en casa, pero que la gente no dejó de apoyar ese día.
13: Triste la verdad. El día lunes fue complicado. Difícil poder levantarlo después de una derrota dura y que quizás no la esperábamos, y también sabiendo que no lo hicimos bien en la cancha. Y también sabiendo que la responsabilidad ahora no recae solamente en nosotros, sino que recae también en los equipos rivales que tengan que hacer el trabajo, que tengan que perder puntos para nosotros poder sumar y poder aspirar a la liguilla.
14: ¿Cómo ven al rival, que tal vez estará un poco exigido con la presión de que saben que si ganan pueden salir campeones? Eso, ¿cómo lo ven aquí? ¿Puede ser tal vez un arma de doble filo que intentarán aprovechar?
13: Es un rival duro, o sea, por eso va a apuntar en el torneo, pero también nos quedamos con lo que pasó aquí en El Morro, que partimos ganando, que nos empataron con autogol, que fue un partido súper parejo. Y nos quedamos con eso, y nosotros tenemos la idea y obviamente también tenemos la misión y el objetivo de ir a sumar de tres a Yangon.
14: ¿Cómo se reconfigura el equipo ahora con las ausencias de Contreras y Berrío, o simplemente hombre por hombre el cambio y el esquema sigue?
13: Es casi como falta Leo y Iván, vuelve también Claudio, vuelve Benjamín, que también son piezas importantes para nosotros, así que obviamente con lo que tenemos, con nuestro plantel, tenemos que subir y tenemos que intentar hacer lo mejor posible allá en Angol.
12: Bien, la palabra del técnico Sebastián Ortiz adelantando algunas cuestiones ahí que eventualmente uno pudiera ver en ese duelo ante Malleco la próxima semana. Es cierto, las bajas de Berríos, la baja de Contreras también es importante, pero como él ha mencionado, ausentes en el partido con Imperial también habían otros jugadores importantes también. El caso de Benjamín, Claudio Muñoz también, opciones para neutralizar esas modificaciones en el equipo y que ojalá estén a disposición. Y ya en la parte final, por cierto, del campeonato, lo que más uno pretende es que estén finos, de que no sea factor el tema precisamente de la ausencia de A o B jugador, y que no se hagan expulsar, ¿no? Que no cometan cuestiones como las que observamos en ese último duelo, que condicionaron demasiado el juego para el elenco navalino. Y al cierre, básquetbol, también con Universidad de Concepción, equipo del Campanil que está participando en el Big 8 y que tiene partido hoy en el Coliseo Antonio Surmendi en Valdivia, a partir de las 20:30 horas. Este duelo importante para el elenco universitario penquista, que viene de hacer un buen partido. Eso sí, quizás en el goleo no estuvo tan fino, lo ganó 74-68 al conjunto de Español de Osorno, lo que era importante también porque es un rival importante que ha tenido y que le ha hecho partido a la Universidad de Concepción en la competencia. Las conclusiones del técnico universitario penquista, la palabra de Santi Gómez.
15: Partido, la verdad, que bastante complicado, sobre todo porque creo que no encontramos en muchos minutos del partido el ritmo ofensivo que estamos acostumbrados a jugar. Sí, por el lado defensivo, creo que mejorábamos, dimos un paso adelante por momentos. Pero como digo, creo que las sensaciones que nos deja, sobre todo ofensivamente hoy, fue que nos bajó, Osorno nos bajó mucho el ritmo, nos pasó por atrás en las cortinas, entonces apostó un poco a nuestro tiro afuera y sobre todo el primer tiempo, que no anduvimos bastante efectivos. Luego en ese tercer cuarto, creo que ahí es donde nosotros nos terminamos contagiando, porque creo que somos más intensos, podemos correr un poco mejor la cancha, nos soltamos un poco más, pero después otra vez creo que nos volvimos a trabar, después eso pasaron a una zona y fue un partido también muy cortado, nosotros con mucha falta y también nos agarraron mucho rebote ofensivo. Entonces creo que se dieron muchos ingredientes para que hoy día no juguemos al ritmo que nosotros queríamos, pero bueno, lo importante, lo positivo hoy día es la victoria del local.
12: Ahí resaltaba algunas cuestiones Santi Gómez a propósito de ese triunfo que analizábamos en mayor profundidad en la jornada de ayer sobre Español de Osorno. Y bueno, el desafío de hoy, reiteramos que va a ser transmitido a través de CDO, el duelo en el sur entre Deportes Valdivia y Universidad de Concepción en el Big 8. Y con esa información ya nos estamos despidiendo. Muchas gracias por la sintonía en esta jornada de viernes y atentos quedamos, por cierto, a un fin de semana de mucha actividad. Éxito para los nuestros, suerte a Fernández Vial, suerte al Aude Conce, a los equipos que luchan ahí por conseguir objetivos, Huachipato, también Concepción, en fin. Nos reencontramos con ustedes mañana entonces, 14:30, con transmisión de Universidad de Concepción y Cobresal desde El Salvador. Muchas gracias por la sintonía. Buenas tardes, que le vaya muy bien.

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1: Buenas tardes, bienvenidas y bienvenidos a Disco Club con ustedes en este viernes, viernes 9 de octubre, con buena música, con noticias, datos de interés, actividades artístico-culturales y estrenos musicales. Presentamos hoy en el 96.7. El pronóstico, cielo nublado, ocasionalmente nubosidad parcial, condición que se mantendrá también el fin de semana, nublado, variando a nubosidad parcial el sábado, máxima 16 grados, domingo nublado, ocasionalmente parcial, mínima 10, máxima 16 grados. Ya te acompaña Disco Club.

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2: Se necesita mueblista para construcción de closets. Contacto el 99-886-8553. 99-886-8553. Cerquera ayudante para fábrica de galletas y confites. Presentarse lunes a viernes 9 a 12 o 15 a 17 horas en Maipú 2131 Concepción. Maipú 2131. Se requiere mecánico automotriz, experiencia para taller mecánico en Manuel Bulnes 10 Concepción. Bulnes 10 Concepción. Se requiere vendedor para atender local comercial en Concepción, experiencia redes sociales y licencia de conducir. Enviar currículum y papel de antecedentes al correo nusoconcepcion@gmail.com. nusoconcepcion@gmail.com. Se necesita maestro panadero responsable que viva dentro de la comuna de Igualpén. Contacto el +56 9 49 05 36 03, 9 4 90 53 603. Se requieren vendedores full time y part time para la pronta apertura de tienda en Mall Biobío en Concepción. Enviar currículum a postula@machini.cl. postula@machini.cl. Se requiere técnico mecánico automotriz, presentarse con currículum de 16 a 18 horas, Freire 57 Concepción, Freire 57. Se requiere maestro carpintero y ayudante de maestro para obra en la zona. Interesado, contactar al +56 97 155 3024. 97 155 3024. Se requiere maestra de cocina con experiencia comprobable, buen sueldo, presentarse en Aníbal Pinto 730 Concepción, con currículum vitae, Aníbal Pinto 730. Se requieren carpinteros, jornales, vidrieros para obra en calle Tucapel 374. Presentarse ahí con documentos. Tucapel 374, Concepción. Empresa de arriendo de maquinarias con base en Coronel, requiere contratar jóvenes, cargo de ayudante de grúa hidráulica. Debe contar con conocimiento en trabajo de izaje. Enviar currículum al +56 9 34 55 34 50. +56 9 34 55 34 50.
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La Municipalidad de Concepción abrió la consulta ciudadana Concepción Elige, un nuevo personaje para la Plaza Punto de Cultura. La votación va a definir qué personaje del universo de Condorito se va a sumar a Condorito y su perro Washington, que ya están instalados en el lugar. Así, la ciudadanía podrá votar en línea hasta el jueves 22 de octubre a las 10 de la noche, escaneando el código QR de la campaña o ingresando al formulario en un enlace que está disponible en concepcion.cl. Se admite un voto por persona y no es necesario iniciar sesión. Alternativas de Cone, Yayita, Yuyito, Huevo Duro, Don Chuma, Garganta de Lata, Pepe Cortisona, Eugenio González, Doña Tremebunda, Don Quasimodo. La Plaza Punto de Cultura pone en valor el legado de René Ríos. Pepo, el dibujante penquista creador de Condorito y uno de los personajes más reconocidos de la cultura popular chilena. El ganador se va a dar a conocer el domingo 25 de octubre y la nueva figura va a ser inaugurada el martes 15 de diciembre, fecha en que se conmemoran los 115 años del nacimiento de Pepo.

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Jepe vuelve a recorrer parte de su historia musical desde una perspectiva diferente, con su nuevo álbum, Oro, que reúne 10 canciones de distintas etapas de su carrera, ahora reinterpretadas a través de nuevos arreglos y colaboraciones con artistas de diferentes generaciones y escenas de Latinoamérica. El proyecto recupera composiciones que han acompañado al músico chileno a lo largo de más de 2 décadas, desde trabajos fundamentales como Jepinto y Audiovisión, hasta GPE, Estilo Libre, Ciencia Exacta. En lugar de reproducir versiones originales, el álbum lleva esas canciones a otros lenguajes y sensibilidades, abriendo también nuevas posibilidades. En ese espíritu se refleja la lista de invitados: Silvana Estrada, Alex Ferreira, Daniel Aspala, Cuarteto Austral, Macario Martínez, Alanis Lagos, Daniel, Me Estás Matando, Tita Parra, Isabel Parra, Javier Electra, entre otros y otras forman parte de este álbum. Oro, nuevo material discográfico del cantante nacional Jepe, del cual se extrae el sencillo que escuchamos a continuación, Fruta y Té. Mañana es hoy, junto a Alanis Lagos. Cuando

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Como el único proyecto con sello Artes Escénicas Itinerantes del Ministerio de Culturas, Artes y Patrimonio del Biobío, comienza su viaje Ruta Escena Biobío. Será el próximo 17 de octubre en Dichato, comuna de Tomé, y serán 16 estaciones en distintos espacios culturales y comunitarios de las provincias de Concepción, Biobío y Arauco, los que van a recibir a 5 compañías con amplia trayectoria en artes escénicas a nivel regional. La otra, Zapatilla de Teatro, Tetite Tutate en Circo, Colectivo Incorporea en Danza, Jordi Regot Marionetas, Teatro La Obra en Teatro y Danza. Un proyecto de itinerancia que se va a extender hasta el 11 de diciembre, desplegándose especialmente en espacios no convencionales, promoviendo descentralización y acercamiento sensible de nuevos públicos para artes escénicas, a través de una programación que integra, además de la exhibición de obras, activaciones mediadoras y una instancia de capacitación para comunidades ligadas al quehacer de las artes escénicas. Así, sábado 17 de octubre, 5 de la tarde, Marionetas con Jordi Regot, presentando El Fuego que Habla, Memoria de los Pueblos Olvidados, en la Junta de Vecinos de Dichato. El jueves 22 de octubre, en Hualqui, Gimnasio Municipal, Teatro con Chile, Galería de Espectros, a cargo de Teatro La Obra. El viernes 23 de octubre, en el pabellón 83 de Lota, el colectivo Incorporea presenta Mañana por la Mañana. El circo Cíclope de Tetite Tutate se va a la Escuela Básica Patagual, el domingo 25 de octubre a las 4 de la tarde.

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Primavera de Praga presenta Girasol, nuevo sencillo, disponible ya en plataformas, en una canción que conecta su espíritu más bien beatlero, ¿no?, con sonidos actuales, reafirmando la identidad musical de esta agrupación. Una propuesta cuya influencia logra cruzar una mirada más contemporánea y que invita a reconocer diferencias, soltar culpas y encontrar una manera un poco más amable de relacionarse consigo mismo. Recordemos que Girasol fue coproducida por los propios miembros de Primavera de Praga y Daniel González Chang en Gong Studio, con la participación de Diego Peralta en guitarra. El single se va a presentar el sábado 7 de noviembre, también con una presentación en vivo que va a desarrollar la agrupación en la región metropolitana. Escuchamos Girasol, lo nuevo de la banda nacional Primavera de Praga.

Hoy a las 7 de la tarde es la función del espectáculo Detonado, a cargo de Diego Urrutia, nuevo espectáculo de stand-up del comediante nacional, quien cuenta sus experiencias, anécdotas y lo que ha vivido en el camino, hablando sin tapujo de situaciones que nos dejan al límite y que tarde o temprano terminamos convirtiendo en historias para contar. Teatro Ligüén, en San Martín 601, hoy 19 horas, entradas disponibles a través de Prime Ticket.

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0: Sí, la compañía de Disco Club desde el 96.7, conectados de manera permanente al trabajo que desarrollan los artistas. No es la excepción, porque hoy vamos a conversar precisamente sobre la liberación de un nuevo sencillo. Contigo Todo Que Ver es lo nuevo de Luciano Aguad. Vamos a conversar precisamente con él a propósito de este sencillo. Es una pegajosa cumbia en un trabajo que ha venido desarrollando con Cristian Sandoval en la producción, aquel mismo que habitualmente desarrolla esta función junto a Lanis Lagos. Desde la Patagonia, la conversación con Luciano Aguad a esta hora en el Disco Club. Luciano, qué gusto de saludarte, bienvenido.
1: Muy buenos días, un gusto también estar contigo en tu programa, muchas gracias por la invitación, la verdad que feliz de poder saludar a toda la gente de Concepción a través de Radio Femenina, muy contento, le tengo un cariño profundo a Concepción, he estado varias veces allá y uno de mis sueños es poder llegar con mi música, ¿por qué no algún festival? Concepción es una de las ciudades musicales que tiene nuestro país, reconocida por la UNESCO, así que feliz de estar contigo en esta mañana saludando al Bío Bío.
0: Muchas gracias por esta conversación. Bueno, Luciano, y que nos puedas contar algunos detalles porque sabemos, bueno, que tu música tiene mucho de colaborativo, ¿no? Y cómo surge la participación de Cristian Sandoval en particular para este proyecto. ¿Venías trabajando con él de manera previa?
1: Mira, yo, bueno, comencé muy niño en la Patagonia haciendo música de raíz folclórica principalmente. Yo siempre cantaba chamamé puro y duro, rancheras, milonga, samba, música que viene desde Argentina y llega a la Patagonia a través del poblamiento de la Patagonia. Claro. Pero con el tiempo yo me surgió la inquietud de buscar un nuevo sonido, un sonido que sea propio, que sea mío, que yo quería que la gente escuchara mi canción y dijera, Luciano Aguad, el fino patagón. Entonces, para lograr eso, pasé por muchos productores musicales, pasé por varios estudios de grabación también, planteando mis ideas, tratando de llegar a un sonido, pero no me convencía del todo. Y fue en esa búsqueda que llegamos a Cristian Sandoval. Él nos recibió muy amable en su estudio. Todo esto también a través de un contacto que hizo mi manager en primera instancia. No es llegar y trabajar con Cristian Sandoval. Él, imagínate que trabaja con Alanis Lago, así que no necesita producir más artistas. Entonces conversamos en su estudio. Él nos habló de que también veía en mí una potencia, una proyección que no veía en cualquier artista. Al ser del sur tenía algo especial, una música que es nueva en realidad. Entonces, así comenzamos a trabajar Contigo Todo Que Ver, que es la primera canción de varias canciones que vamos a armar con él. Vamos a trabajar en conjunto y es tremendo compositor. Yo todo lo que le planteé, todo lo que le di como referencia también, él lo tomó de muy buena manera y aquí está el resultado que la verdad superó todas mis expectativas y es la primera vez que yo me escuché y dije, wow, otro nivel. Así que feliz de tener la posibilidad de trabajar con una persona tan profesional y cada vez más cerca también de llegar a colaborar un día con Alanis, que es un sueño que tengo por cumplir.
0: Y bueno, este desafío también es muy importante considerando que esa colaboración con Tomás Zacarías, ¿no? En Miénteme una vez, Mi corazón había logrado también una muy buena recepción de parte del público. Coméntanos también sobre eso, cuánto contribuyó eventualmente para seguir dando pasitos que contribuyeran a fortalecer tu proyecto musical.
1: Sí, esa colaboración con Tomás fue también un posicionamiento en el chamamé en Chile. Eso me posicionó como artista de chamamé en Chile y también me conocieron un poco en Argentina, que el Tomás es súper conocido allá. Entonces tratamos de... fue un cover, entonces costó... todos nos decían, ¿por qué no una canción original? Y justamente por lo mismo, porque cuesta mucho encontrar una canción original que sea precisamente lo que uno busca. Entonces yo le propuse Miénteme una vez, que era una canción muy conocida acá en Chile, tal vez él no la conocía tanto allá, y él me propone una canción argentina de Tiago que acá en Chile no había sonado tanto. Entonces hicimos esta conversión y el público la recibió de maravilla. Va llegando a las 150.000 reproducciones en YouTube y fue la primera vez que pasé las 100.000 reproducciones en YouTube. La celebramos con bombo y platillo. Así que, no, feliz. Nosotros que somos artistas independientes, cuesta mucho llegar a esos números. Los artistas de regiones lo sabemos. Entonces fue un orgullo total, y además trabajar con Tomás, que hoy en día es un gran amigo, más allá de lo musical, más allá del trabajo, nos hicimos bien amigos. A mí me gusta primero sentir esa conexión de amistad también antes de colaborar, así que con él se dio todo súper bien. Estoy invitado ahora a Argentina por él a un show que tiene, así que vamos a ver la posibilidad de viajar, y me invitó hasta a su matrimonio, así que imagínate. Sí, una gran persona, Tomás Zacarías.
0: ¿Cómo termina el 2026 para Luciano Aguad? ¿Vas a seguir liberando sencillos? ¿Estás componiendo? ¿Ya estás grabando? ¿Estás adelantando algunas cuestiones que tienen que ver también con el sencillo sucesor al que estamos destacando hoy?
1: Sí, de todas maneras, el 2026 va a terminar cargado de música. Vamos a tener lanzamientos en noviembre, en diciembre, en enero, viene ya una programación que ya estamos grabando las canciones junto a Cristian. De hecho, ayer fui a grabar una canción nueva, así que invitar a la gente que me siga en redes sociales, porque ahí vamos a estar dando toda la información. Me pueden encontrar como Puro Luciano Aguad en Instagram y Facebook, y TikTok también. Y ahí vamos a estar dando la fecha de lanzamiento, pero en noviembre viene la siguiente canción. Vamos a promocionar todo este mes esta cumbia Contigo Todo Que Ver, y de ahí vamos a ver qué viene la siguiente, pero sin duda que el 2026 va a terminar cargado de música, y probablemente anunciando también la gira de verano, que esperamos recorrer varios lugares de nuestro país.
0: Eso, ya están trabajando también en esa fecha y en esas zonas que eventualmente vas a estar explorando en época estival, Luciano.
1: No se escucha.
0: Sí, ¿estás trabajando ya? ¿Estás avanzando en la agenda?
1: Ahí está. Ahora sí te escucho, disculpa.
0: Ok, ¿estás avanzando en esa agenda entonces de época estival, con fechas, locaciones posibles de poder desarrollar tu show?
1: Sí, por supuesto, estamos avanzando ya, tenemos varias fechas ahí que nos están hablando, así que seguramente vamos a estar visitando, por supuesto, la región de Aysén, que es mi región. Vamos a estar visitando la Araucanía también, de allá nos han llamado harto. Acá en Santiago también tenemos alguna fechita, una que otra por ahí, así que no puedo decir nada todavía. Usted sabe que esto es súper riguroso y hay que esperar bien la confirmación de las fechas. Seguramente mi manager está ahí haciendo su trabajo y me va a confirmar pronto ya las fechas, y vamos a poder dar a conocer a la gente dónde vamos a estar presentándonos. Pero todo esto igual es un proceso. Nosotros estamos ahora sembrando para cultivar en un futuro. Puede ser este verano, puede ser el siguiente, puede ser otro mes también, no se sabe. La verdad que es bien incierto el mundo musical, pero trabajando a paso firme, porque eso es finalmente lo que trae los frutos después.
0: Bueno, lo que sí podemos contar, por cierto, es que Contigo Todo Que Ver es parte de nuestra programación, se va a quedar seguramente ahí por bastante tiempo, y vamos a estar dialogando también muy pronto seguramente sobre ese nuevo sencillo, abierto siempre a colaboraciones, ¿no?
1: Sí, por supuesto. De hecho, ayer veníamos hablando con mi manager, con personas de mi equipo, que después de terminar esta serie de lanzamientos, vamos a buscar colaboraciones. Queremos colaborar con artistas nacionales. A mí me gusta mucho, disfruto mucho de la música chilena, ya sea de artistas emergentes como artistas consagrados. Así que obviamente a uno le encantaría colaborar con los número uno hoy en día, pero entendemos también que es un proceso para llegar ahí, y el colaborar también tiene que ver con aportarle algo al otro artista y viceversa. Entonces, sí, de todas maneras, abierto a colaborar con artistas chilenos, artistas jóvenes, que con quienes encuentre como una conexión o algo que me llame la atención de su proyecto, siempre voy a intentar hacer algo en conjunto. Es súper lindo colaborar, así que vamos con las colaboraciones también.
0: Bien, quedamos atentos a tus redes entonces, Luciano, a prontas novedades. Te mandamos un abrazo desde Bio Bio y esperamos, por cierto, estar charlando pronto. Que te vaya muy bien y éxito.
1: Muchas gracias, un saludo a toda la gente del Bio Bio, de Concepción, pura gente linda por allá. Hay hartos estudiantes también de la Patagonia en Conce, así que les mando un abrazo gigante. Gracias por escucharme, a los que ya me conocen, y a los que no me conocen, invitarlos a unirse a la comunidad de Tu Fino Patagón, Puro Luciano Aguad Viejo.
0: Muchas gracias, que te vaya muy bien.
1: Chau, chau.
0: Luciano Aguad con nosotros, y este sencillo Contigo Todo Que Ver, ya disponible en plataformas digitales, formando parte de la programación del 96.7, siempre con sonido nacional.

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Carnada es el tercer álbum de la banda nacional La Hipocresía Mató al Gato. Un álbum que contiene 8 canciones de pop alternativo cruzadas por el groove, el funk y sutilezas psicodélicas, que fusionan, tal como anuncia el nombre, como un anzuelo. Coros que se quedan pegados, melodías hechas para cantarse y un pulso que invita también a soltarse. Es la nueva etapa del proyecto que encabeza Nicolás Roa, que busca extender también su universo sonoro. Es así que el álbum uno se puede encontrar con diversas colaboraciones. Solfía, por ejemplo, en el sencillo De Mí. CAS en Hace Tiempo Que No Estás, otros sencillos también de muy buena factura como Tú y Yo en la Nube o Néctar, que han tenido también muy buena recepción. Nuevo material discográfico de La Hipocresía Mató al Gato, del cual se extrae este sencillo, Lucy.

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El Cyber Monday tuvo cifras de Dulce y Agraz, las cuales tienen como contexto generar una compleja situación económica también y sobre todo del empleo. La edición de este año cerró con 5,3 millones de transacciones, 20% más que la edición 2025, y la cifra más alta en 15 años de historia del evento. Ventas alcanzaron 452 millones de dólares, leve crecimiento nominal de 2,5% frente al año pasado, y bajo la meta de los 460 millones de dólares. Es el segundo mayor registro desde que arrancó el evento organizado por la Cámara de Comercio, solo por detrás de los 455 millones de dólares del 2021. Compras crecieron más que ventas, ya que el gasto por operación retrocedió. En la jornada, que se realizó entre el lunes y el miércoles, 536 sitios web participaron. Monto promedio por compra disminuyó 15% hasta los 83 mil pesos.

El jefe de la unidad de emergencias de Serna Giomín, Pedro Berríos, abordó hoy el aluvión que afectó la comuna de Las Condes la jornada de ayer y que dejó más de 2.000 viviendas afectadas. Según el experto, lo que ocurrió técnicamente hablando es un fenómeno llamado flash flood, que corresponde a una remoción en masa tipo aluvión que ya nos había venido pasando en otras localidades del país. Todos podemos recordar lo que pasó en Lotas un par de semanas atrás, en Valdivia a comienzos de agosto, y obviamente lo que pasó en Antofagasta en los últimos meses. Los fenómenos son el ejemplo real del fenómeno del Niño que impacta nuestro territorio nacional y es parte de la realidad de estas lluvias que son intensas en corto periodo de tiempo y que generan este tipo de fenómeno. La autoridad indicó que en la zona donde se genera el aluvión fue investigada por Serna Giomín en febrero a solicitud del municipio de Las Condes. Nos pidió un análisis técnico de la zona por un evento de remoción en masa que ocurrió en febrero de este año. Personal técnico llegó a la zona, emitió informe que se entregó a autoridades comunales, SENAPRED, con recomendaciones de medidas preventivas, señalización para indicar que es una zona de peligro aluvional, a obras de mitigación estructural como crear piscinas contenedoras de aluviones. Consultado sobre si la municipalidad inició alguna de las obras, Berríos indicó que lo desconocía. Por lo menos lo que hemos escuchado por la prensa es que estaban comenzando el inicio de obras de mitigación, añadiendo que por lluvias que se han registrado es difícil implementar este tipo de obras en invierno. De hecho, la alcaldesa señalaba que ya están iniciando la instalación de mallas dinámicas en zona alta de Las Quebradas. Eso, si hubiera estado instalado, hubiera evitado que bajaran bloques grandes, rocas grandes, pero no hubiera evitado que bajara el flujo de barro. Es así que es momento oportuno, indicó además, que los municipios que viven en zonas de precordillera y cordillera actualicen planes de emergencia, consideren zonas de peligro como peligro real y que si se generan lluvias en poco periodo de tiempo sobre estas quebradas, se pueden activar.

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En el marco del proceso de transformación que lleva a cabo Mall Plaza, se presentó el programa de recambio gratuito de calefactores a leña, una medida que contempla entrega e instalación totalmente gratuita de 159 equipos de climatización eléctrica a familias del Concepción Metropolitano que postulen al beneficio. El recambio busca sustituir estufas a leña actualmente operativas para avanzar a la descontaminación atmosférica y reducir la contaminación intradomiciliaria. La iniciativa de compensación ambiental va a permitir mitigar más de 6.191 toneladas de material particulado al año, aportando así de manera directa a la mejora de la calidad del aire y la transición energética en Biobío. El programa implementado operativamente por Enel busca educar a la población sobre beneficios de la climatización eléctrica frente a la combustión de leña. Nuevos equipos permiten tanto calefaccionar en invierno como enfriar y ventilar en verano, ofreciendo alta eficiencia y bajo consumo eléctrico durante todo el año. Para postular, se debe pertenecer al Concepción Metropolitano, que incluye comunas de Talcahuano, Concepción, Hualpén, San Pedro de la Paz, Chiguayante, Penco, Coronel, Lota, Tomé y Hualqui. Debe hoy contar con estufa leña instalada y en uso dentro del hogar, la cual será retirada. Disponer de capacidad eléctrica adecuada en la vivienda para la instalación del equipo Split Inverter. El recambio es 100% gratuito para beneficiarios seleccionados e incluye tanto el retiro del artefacto a leña como el montaje e instalación del nuevo sistema de aire acondicionado.

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1: Crimen de carabinero Jaime Urrea, principal imputado, queda en prisión preventiva. Actualización en caso Rapa Nui. Detienen a dos nuevos marinos por denuncia de violación en una fiesta. Gobierno promulga ley de reconstrucción nacional pese a suspensión de ceremonia por aluvión en Las Condes.
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1: ¿Qué tal? ¿Cómo están? Les saluda Carlos Maturana, periodista de CNN Chile. Les doy la bienvenida a esta nueva edición de Noticias junto a Radios Regionales. El presidente José Antonio Kast promulgó este viernes la Ley de Reconstrucción Nacional pese a la suspensión de la ceremonia oficial debido al aluvión registrado en Las Condes, particularmente en San Carlos de Apoquindo, comuna de Las Condes en la región metropolitana. La información fue confirmada por el subsecretario del Interior, Máximo Pavés. La actividad había sido suspendida durante la tarde del jueves, luego de que las intensas precipitaciones provocaran el arrastre de vehículos y daños en viviendas e infraestructura. La emergencia también motivó el despliegue de autoridades y equipos especializados para evaluar los daños y coordinar las labores de respuesta. Pavés explicó que la promulgación se concretó tras recibir el oficio de ley enviado por la Cámara de Diputadas y Diputados. Además, destacó que la iniciativa busca impulsar la economía, entregar mayor certeza jurídica y favorecer la inversión y el empleo. El siguiente paso será enviar el decreto promulgatorio a la Contraloría General de la República para su toma de razón antes de su publicación en el Diario Oficial. Como regla general, las disposiciones comenzarán a regir el primer día del mes siguiente a dicha publicación, aunque existen excepciones. Entre las medidas contempladas se encuentran beneficios tributarios para viviendas DFL2, créditos para financiar tratamientos de enfermedades catastróficas y exenciones de ganancias de capital, todas previstas para enero de 2027. También se considera una exención de contribuciones para adultos mayores de 65 años y un fondo de emergencia transitorio por incendios vigente hasta diciembre de 2028.
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0: Lo que le pasa a Santiago no le pasa a Chile. ¿Qué pasa en Punta Arenas?
1: Aguas Magallanes financió la certificación oficial de Chile Valora para 33 estudiantes de cuarto medio del Liceo Industrial Armando Quesada, a Charán, acreditándolos como instaladores eléctricos de gas y soldadores antes de su egreso laboral.
0: Osorno.
1: El bus de la justicia realizó 79 atenciones en la provincia de Osorno, recorriendo comunas y localidades para resolver dudas legales de vecinos, principalmente en materias de derecho de familia, penal y laboral.
0: Concepción.
1: Las obras de mejoramiento de la Plaza Perú alcanzaron un 92% de avance tras acelerarse los trabajos e instalar baldosas luego de que el municipio otorgara una cuarta ampliación de plazo hasta noviembre.
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1: Hay dos nuevos detenidos en el caso Rapa Nui. Los funcionarios fueron formalizados y quedaron en prisión preventiva. Felipe Loyola nos trae toda la información.
8: La Armada inició una investigación sumaria administrativa luego de la detención de dos de sus funcionarios, quienes quedaron en prisión preventiva como imputados por la presunta violación de una joven de 23 años en Rapa Nui. Los hechos son investigados por el Ministerio Público y habrían ocurrido al interior de dependencias de la Guarnición de Infantería de la Marina. La justicia decretó la prisión preventiva para los dos funcionarios mientras continúa la investigación penal. El diputado Otuiti Teao, diputado de Valparaíso y oriundo de la isla, pidió que se investigue hasta el final. El comandante de la estación naval de la isla de Pascua, capitán de fragata Miguel Bravo, aseguró que la institución ha colaborado con las diligencias solicitadas por la fiscalía. La municipalidad de Rapa Nui también se pronunció y manifestó su respaldo y solidaridad con la joven afectada y su familia. Según los antecedentes preliminares, el ataque se desarrolló tras una fiesta al interior del recinto naval de la isla, sin previa autorización. El padre de la víctima asegura que su hija habría sido agredida sexualmente por al menos cuatro funcionarios de Infantería Marina. Además, relató que una amiga de su hija intentó auxiliarla, pero que el oficial a cargo del recinto se negó a dejarla entrar.
1: Atención, porque si ibas a participar de la peregrinación de Santa Teresa de los Andes, lamentamos informarte que fue suspendida para resguardar la seguridad de sus asistentes. Si bien la caminata no se realizará, sí se mantendrán las actividades programadas en el Santuario de los Andes. María Belén Araya con la información.
9: Si te preparaste para la peregrinación de Santa Teresa de los Andes, tenemos malas noticias. El evento fue suspendido debido a las condiciones climáticas y riesgo de remociones en masa. Así lo informó la Delegación Presidencial Provincial de Chacabuco y posteriormente confirmado por el Arzobispado de Santiago. La medida responde a la alerta roja vigente en la comuna de Colina y busca resguardar la seguridad de los participantes. De esta manera, queda suspendida la tradicional caminata de 27 kilómetros que inicia en el sector de Chacabuco y se extiende hasta el santuario de Santa Teresa de los Andes. Las autoridades precisaron que estará prohibido el tránsito de peregrinos por el recorrido, ya que las autopistas y calles mantendrán su funcionamiento habitual. Por ello, hicieron un llamado a no concurrir a los puntos de inicio de la peregrinación y respetar las medidas preventivas. Sin embargo, el arzobispado informó que las actividades religiosas al interior del santuario sí se realizarán. Desde las 8 de la mañana se mantendrán las jornadas de oración y otras instancias de animación, mientras que a las 2 de la tarde se celebrará la Eucaristía presidida por el cardenal Fernando Chomalí en la explanada del recinto. Tras la ceremonia religiosa se darán por finalizadas las actividades programadas y comenzará el regreso de los asistentes a sus hogares. La iglesia reiteró el llamado a priorizar la seguridad de las personas frente a las consecuencias del sistema frontal.
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1: El Juzgado de Garantía de Los Ángeles decretó prisión preventiva para Mauricio Cerda, formalizado por el homicidio con alevosía del carabinero Jaime Urrea en Quilleco. Esto tras un procedimiento por violencia intrafamiliar. El tribunal fijó un plazo de 4 meses de investigación. Ornella Mellado con el informe.
11: El Juzgado de Garantía de Los Ángeles dictó la medida cautelar de prisión preventiva para Mauricio Humberto Cerda Albornoz, imputado como autor del homicidio del sargento segundo Jaime Urrea Burgos. Además, se consideró la libertad del acusado como un peligro para la seguridad de la sociedad. Entre las pruebas presentadas durante la formalización, el fiscal jefe de Los Ángeles, Carlos Díaz, destacó la existencia de una grabación realizada por los propios familiares del imputado hora antes del crimen.
12: Dentro de los antecedentes que la Fiscalía presentó, se encuentra un audio del propio imputado grabado durante la tarde por los familiares de este, en el cual este se pronunciaba en términos despectivos respecto del personal de carabineros, haciendo presente de que si llegaban, él los iba a matar. Cuestión que en definitiva cumplió.
11: Entre las pruebas presentadas durante la formalización, el fiscal jefe de Los Ángeles, Carlos Díaz, destacó la existencia de una grabación realizada por los propios familiares del imputado horas antes del crimen. El ataque se produjo cerca de las 11:10 de la noche del domingo 4 de octubre, cuando efectivos de carabineros llegaron hasta un inmueble de Quilleco tras recibir un llamado de auxilio por un caso de violencia intrafamiliar. Mientras los policías intentaban dialogar con el individuo, este abrió sorpresivamente la puerta de un dormitorio y disparó a corta distancia, provocando en la víctima una herida penetrante torácica fatal. Durante la audiencia se expuso que el imputado no se encontraba bajo los efectos de alcohol y que previamente había advertido a su entorno que atacaría al personal policial si se presentaba en su domicilio. La justicia ordenó un plazo de 4 meses para el desarrollo de la investigación penal, mientras que el tribunal prohibió la exhibición del rostro del imputado.
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0: Lo que le pasa a Santiago no le pasa a Chile. No le pasa a Chile. ¿Qué pasa en Antofagasta?
1: La Seremi de Salud alertó sobre los casos de tuberculosis en la región de Antofagasta, reforzando la detección temprana y los tratamientos gratuitos en la red asistencial para frenar los contagios de esta enfermedad.
0: Valparaíso.
1: El municipio de Valparaíso reforzó la distribución de agua potable mediante camiones aljibe en Laguna Verde para asegurar el suministro a las familias del sector frente a las dificultades de abastecimiento hídrico.
0: Temuco.
1: El encuentro de danzas folclóricas latinoamericanas se celebrará el viernes 16 de octubre en el Teatro Municipal Camilo Salvo de Temuco, congregando agrupaciones de la zona para promover las tradiciones culturales.
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1: Cerca de 100 camioneros realizaron hoy una caravana en la región de Valparaíso. Sus exigencias son la reducción del costo de los combustibles. Luis Ramírez nos trae toda la información en la siguiente nota.
15: Pese a las declaraciones de la Confederación Nacional Gremial de Dueños de Camiones de Chile, quienes afirmaron en reiteradas ocasiones que no se irían a paro, este último ocurrió. La agrupación de camioneros independientes de San Antonio encabezaron una caravana en protesta por el alza en el precio del combustible y nuevos precios en la tarifa del TAC. La caravana se desplazó por varios sectores de la comuna de San Antonio sin mayores contratiempos. Manuel Araya, presidente del gremio de la agrupación de camioneros independientes de San Antonio, afirmó que los valores por la generación de carga no han sido reajustados desde 2021 y además fustigaron el aumento del precio del combustible.
16: Nosotros hoy día hicimos una caravana, decía, ¿no es cierto? 130 camiones en la calle, en el cual vamos a seguir conducto regular, vamos uno a la delegada, el otro para la Confederación Nacional, y que esperando que en la semana nos va a recibir el ministro de Transporte junto con un asesor de Economía. Nos han definido un día para la conversación, pero yo tengo fe que lo van a recibir.
15: Esta es la primera movilización de camiones realizada durante el gobierno del presidente José Antonio Kast, desde el aumento exponencial que han sufrido los combustibles en los últimos meses.
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0: Lo que le pasa a Santiago no le pasa a Chile. No le pasa a Chile. ¿Qué pasa en Chillán?
1: El Instituto Teletón Ñuble afina su puesta en marcha tras la entrega de su edificio en Chillán, proyectando una apertura gradual que incluirá una marcha blanca de 1 mes para atender a familias locales.
0: Puerto Montt.
1: Vecinos de la población modelo de Puerto Montt exigieron la pronta reparación del alumbrado público, advirtiendo que los reiterados cortes facilitan asaltos nocturnos, mientras el municipio anunció un plan de recambio total.
0: Concepción.
1: Carabineros detuvo a una banda dedicada al robo en viviendas en la provincia de Biobío tras interceptar un automóvil que arrendaron a una empresa. Uno de los sujetos registraba antecedentes por homicidio.
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1: El viceministro Luis de Grange defendió la celeridad con que se decretó el estado de catástrofe tras el aluvión en Las Condes frente a las críticas por la demora en el norte. El secretario de Estado argumentó que las emergencias pasadas permitieron actuar con mayor rapidez y protocolos probados. Maite Fuentes nos trae todo el detalle.
9: El viceministro de Obras Públicas y Transportes, Luis de Grange, abordó los cuestionamientos surgidos por la celeridad con que se decretó estado de catástrofe tras el aluvión en Las Condes, en contraste con los días que tardó dicha medida durante el sistema frontal en el norte del país. En conversación con ADN Hoy, la autoridad explicó que aunque ambas situaciones no son del todo equiparables, las emergencias vividas en Coquimbo y Atacama dejaron lecciones clave y protocolos ya testeados que hicieron posible responder con mucha mayor agilidad ante este nuevo desastre.
19: No son 100% comparables, pero por supuesto también que hay un aprendizaje en el proceso. Hay sectores en la región de Coquimbo que también fueron tremendamente afectados y el nivel de daño, la de destrucción era equivalente. Por lo tanto, lo que vimos en la región de Coquimbo y en el sur de la región de Atacama, en Huasco, nos permite también tomar medidas y aprendizaje en forma más efectiva para esta catástrofe que enfrentamos ayer.
9: La autoridad también defendió la oportunidad de la información entregada a la ciudadanía, detallando que tras coordinar las primeras acciones en La Moneda y realizar un sobrevuelo en helicóptero por San Carlos de Apoquindo, se emitieron los primeros reportes oficiales para canalizar la ayuda y disipar versiones preliminares. Finalmente, De Grange precisó que los esfuerzos del Ejecutivo y los equipos de emergencia continúan desplegados en terreno con maquinaria pesada, concentrándose en despejar las vías cubiertas por lodo y sedimento, además de agilizar el restablecimiento de los servicios básicos en los sectores damnificados.
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1: El Mimbu podría llegar a desembolsar 180 mil millones de pesos o más por la indemnización a la constructora San Sebastián tras fallo judicial, además de la continuidad de la reconstrucción en Viña del Mar. Sobre esto nos cuenta más Felipe Loyola en la siguiente nota.
8: El Ministerio de Vivienda y Urbanismo deberá desembolsar más de 180 mil millones de pesos entre la reconstrucción de viviendas de Viña del Mar y el juicio con la constructora San Sebastián por las presuntas fallas en el Olivar. Respecto a este último tópico, en peritajes ordenados por el segundo juzgado civil de Valparaíso, se logró comprobar que no se observan defectos en la ejecución de las obras realizadas por la constructora y, de hecho, responsabilizaron al Serviu por estos defectos, entendiendo que fue el propio servicio el que había aprobado los diseños. Frente a esto, la constructora exige más de 200.000 unidades de fomento en daños emergentes, lucro cesante, subsidios de las pérdidas y de la oportunidad y por daño moral, lo que se traduce en más de 8.000 millones de pesos en indemnización. A esto se le podría sumar el proyecto del presupuesto 2027, el Mimbu podría llegar a abonar hasta 180 mil millones de pesos para la reconstrucción del mega incendio de Viña del Mar en 2024. Es necesario aclarar que ante la situación de la reconstrucción de Viña del Mar por el incendio del año 2024, fueron más de 300 familias las que firmaron el contrato con la constructora San Sebastián en el Olivar, y que vieron pausadas las obras por el recurso judicial interpuesto por la cartera que lidera el ministro Iván Poduje.
1: Al cierre, informar que un terremoto de magnitud 7,7 se registró este viernes en Panamá, según informó el Servicio Geológico de Estados Unidos. El movimiento telúrico ocurrió a las 12:56 horas local, 14:56 de Chile, y se localizó a 57 kilómetros al oeste de Las Tablas. Tras el sismo, el Centro de Alerta de Tsunamis del Pacífico emitió un aviso de potencial amenaza de tsunamis para la costa de México, Ecuador, Nicaragua, Perú, Costa Rica, El Salvador y Panamá, según informó la Red Geoscientífica de Chile. En nuestro país, el Servicio Hidrográfico y Oceanográfico de la Armada SHOA inició una evaluación de las características del terremoto y su eventual impacto en las costas nacionales. Posteriormente, el organismo determinó establecer estado de precaución para Isla de Pascua. La directora nacional de SENAPRED, Alicia Cebrián, entregó información sobre la evaluación para las costas chilenas.
21: A las 14:56 se reportó un terremoto en Panamá, cuya magnitud se ha corregido a 7.6. El Servicio Hidrográfico y Oceanográfico de la Armada está evaluando la amenaza de tsunami para las costas de nuestro país. Hasta ahora se ha declarado estado de precaución para Isla de Pascua, vale decir que hay que abandonar la zona de playa en el momento que SENAPRED junto con SHOA lo determinen. Se está trabajando en la elaboración de la alerta amarilla y monitoreando el resto de la costa de nuestro país para poder evaluar si es necesario generar algún otro proceso en alguna de las regiones. Les pedimos mantenerse informados a través de los canales oficiales.
1: La situación continúa en desarrollo mientras se recopilan nuevos antecedentes sobre el movimiento telúrico y sus posibles consecuencias. Hasta el momento, la información proporcionada señala que la medida de precaución fue establecida para el territorio insular. Eso es todo por el momento. Nos encontramos en un rato con más noticias.
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1: Empresa necesita soldador estructurero con experiencia, enviar currículum actualizado, certificado de cotizaciones AFP o FONASA, certificado deuda de pensión de alimentos, cédula de identidad vigente al más 56 95 703 25 82. Se necesita personal de seguridad, damas y varones, para trabajo en la Universidad del Biobío. Comunicarse al 97 865 59 50. Se necesita chofer repartidor para paquetería domiciliaria con experiencia para zona de Hualpén y Lebu. Comunicarse al 99 202 02 69. Se necesita operaria textil para taller de confección de ropa escolar en Talcahuano, sector industrial Jaime Repullo. Persona con experiencia. Comunicarse al 93 274 3800. Empresa de arriendo de maquinaria con base en Coronel, requiere jóvenes, cargo de ayudante de grúa hidráulica. Comunicarse al más 56 93 455 3450. Se necesita mecánico automotriz con experiencia en Bulnes 10, Concepción. Se necesita maestra de cocina con experiencia en Aníbal Pinto, 730, Concepción. Tratar allí con su currículum vitae.
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1: Dicen que la gente mayor sobra en todos los sitios. Mi abuelo ya sabía eso hace mucho tiempo. Y por eso un día hizo su maleta y se marchó. Creo que fue para no estorbar.

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se vende set de baño, tina, taza con estanque y vanitorio, todo en 100.000 pesos conversable, también se puede vender por separado. Comunicarse al 99-051-60-69. Se arrienda departamento en Centinela 1 Talcahuano, 2 dormitorios, 1 baño, valor mensual 170.000 pesos. Interesados, comunicarse al 95-404-6909. Se vende auto Peugeot 301, año 2016, diésel, bien mantenido, 5.400.000 pesos. Verdadero interesado, comunicarse vía WhatsApp, más 56-98-340-7366. Se vende celular Motorola G34 en excelente estado, cargador original de carga rápida, batería de larga duración. Se vende ese celular Motorola en 70.000 pesos. Comunicarse al más 5699-747-4294. Y se vende un espejo de pared sin marco, ideal para hogar, oficina, consulta o espacio de entrenamiento. En 85.000 pesos conversable, 80 de ancho, 2 de alto, más 5698-883-7220.

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